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4: 616.
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4: 620.
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10: 625.
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3: 635.
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3: 638.
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2: 654.
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2: 715.
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2: 717.
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2: 738.
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2: 740.
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5: 822. 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
0: 841. 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
4: Bienvenidas y bienvenidos a Revista del Consumidor Radio. Soy Joy Ramírez y en esta ocasión nos acompaña la chef Erika Fonseca para preparar el platillo Sabio Profeco de este mes. Muchas gracias por acompañarnos, bienvenida.
5: Vamos a preparar unas deliciosas setas al pibil. Para preparar nuestro platillo necesitaremos 4 tazas de setas deshebradas, media cebolla fileteada, 30 gramos de pasta de achiote, un clavo de olor, 2 pimientas gordas, 1/4 de taza de vinagre blanco, 1 taza de jugo de naranja agria, 2 chiles guajillos y 1 cucharada de aceite. Para la cebolla encurtida, media cebolla morada fileteada, 2 chiles habaneros fileteados, 1/4 de taza de vinagre blanco o de manzana, el jugo de 2 limones, 1 cucharadita de comino en polvo, 1 cucharadita de orégano seco, media cucharada de aceite de oliva y sal y pimienta. Para la salsa de habanero que acompañará al platillo vamos a ocupar 5 chiles habaneros, 2 dientes de ajo asados, 1/4 de cebolla, el jugo de un limón y 1/4 de taza de aceite de oliva. Y finalmente, para servir nuestro platillo, medio kilogramo de tortillas y 1 taza de frijoles molidos. Para el adobo de nuestras setas al pibil, comenzaremos desvenando nuestros chiles guajillos, retirando el tallo y todas las semillas. Ahora directamente al fuego, llevamos los chiles por aproximadamente 8 segundos para asar. Se darán cuenta que están listos cuando la piel de los chiles se encuentra brillosa. Esto hacemos para liberar todo el aceite de nuestros chiles. Después, los remojamos en agua caliente de 10 a 15 minutos para suavizarlos. Para preparar nuestro adobo, licuamos los chiles guajillos, el achiote, el vinagre, el jugo de naranja, el clavo, la pimienta gorda y un toque de sal. Ojo, si consiguen naranja agria, pueden omitir el vinagre. Licuamos muy bien y reservamos. Ahora, calentamos el aceite vegetal en una sartén y acitronamos la cebolla por un par de minutos. Después, agregamos las setas previamente deshebradas e incorporamos con la cebolla. Antes de que las setas suelten todo su jugo, agregamos el adobo y mezclamos hasta que todas queden cubiertas. Probamos y, de ser necesario, volvemos a salpimentar. Dejamos cocinar por aproximadamente 8 minutos hasta que el adobo haya reducido. Las reservamos y ahora vamos a nuestra salsa de habanero. En un comal colocamos los chiles habaneros, el ajo y la cebolla y los asamos hasta que estén tatemados. De esta manera sueltan todos los aceites. Después, los retiramos del fuego y los llevamos a licuar con la cebolla, jugo de limón, sal y pimienta. Ahora agregamos nuestro aceite de oliva en forma de hilo, sin dejar de licuar, para emulsionar y obtener una textura entre salsa y aderezo. Rectificamos la sazón y reservamos. Ya que tenemos nuestra salsa lista, vamos a preparar nuestra cebolla encurtida. Utilizaremos la cebolla morada fileteada, chile habanero fileteado, orégano y comino molido, también jugo de limón y mezclamos. Agregamos un poco de vinagre blanco o también puede ser de manzana. Salpimentamos al gusto hasta integrar todos los ingredientes. Colocamos un poco de aceite de oliva y terminamos de mezclar. Dejamos reposar por 30 minutos o hasta que notemos que la cebolla esté suave y de color morado. Finalmente, para servir nuestro platillo, calentamos muy bien las tortillas y untamos un poco de frijoles negros molidos. Agregamos nuestras setas al pibil y acompañamos con la cebolla encurtida y la salsa habanero al gusto. ¡Listo! Ya podemos disfrutar nuestros tacos de setas al pibil. Recuerden que el platillo Sabio Profeco es muy fácil de preparar, tiene buen sabor, aporta un balance nutricional y rinde para varias porciones. No olviden que también pueden ver esta receta en nuestro canal de YouTube Profeco TV. Yo soy la chef Erika Fonseca y fue un gusto cocinar con ustedes en Revista del Consumidor Radio.
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2: Las 10 en punto.

0: Muy buenas noches, gracias por estar con nosotros hoy 9 de agosto aquí en La Hora Nacional.
1: Vamos a platicar sobre el Día Internacional de los Pueblos Indígenas que se conmemora hoy. Esta fecha es para reconocer la riqueza cultural, lingüística y el legado de los pueblos originarios de México y del mundo.
0: Y por supuesto tendremos nuestra Hora Naime, La Hora del Corazón, donde la niña Miranda Juárez nos compartirá un saludo en alguna lengua originaria de nuestro país.
1: Conoceremos cómo la estrategia Atención a las Causas de la Violencia fortalece las oportunidades mediante actividades culturales, deportivas, educativas y comunitarias.
0: Como el Día Internacional de la Juventud se conmemora el próximo 12 de agosto, conoceremos la historia de Valentina. Ella es la ganadora más joven de la medalla al Mérito Juvenil 2026 y creadora de El Espacio de Valentina, conversando con expertos.
1: Además, reconoceremos el logro del ciclista mexicano Isaac del Toro, que con apenas 22 años consiguió un histórico tercer lugar en el Tour de France, demostrando que nuestra juventud también brilla en el deporte.
0: En nuestros flashazos hablaremos del programa Fertilizantes para el Bienestar. Si trabajan en el campo o quieren conocer cómo tener este apoyo, quédense con nosotros. Empezamos.
1: Hoy les vamos a presentar música de la soprano Edith Ortiz, originaria de Oaxaca y hablante de la lengua mixteca. Su trayectoria la ha llevado a escenarios nacionales e internacionales muy importantes.

0: Cada 9 de agosto se conmemora el Día Internacional de los Pueblos Indígenas, una fecha para reconocer la diversidad cultural, los conocimientos ancestrales y la enorme aportación de los pueblos originarios.
1: México tiene una de las mayores riquezas lingüísticas y culturales del mundo. Conocer, respetar y preservar este patrimonio es una tarea que nos toca a todas y a todos. Vamos a ver y escuchar una cápsula sobre esta fecha.
0: Cada lengua indígena es una forma única de entender la historia, la naturaleza y la vida comunitaria. Precisamente para reconocer esta diversidad, este año se celebra la 10ª edición de la Feria de las Lenguas Indígenas Nacionales 2026, que por primera vez además va a tener como sede el estado de Durango.
1: Este cambio de sede también busca acercar la feria a las comunidades del norte del país y visibilizar la diversidad cultural de esa región. Como parte de las actividades, habrá un ciclo de cine dedicado a las miradas de los propios pueblos originarios. Y para conocer más, hoy nos acompaña Iris Villalpando, documentalista audiovisual yoreme, quien participa en este espacio cinematográfico. Iris, bienvenida a la Hora Nacional, qué gusto tenerte por acá.
2: Muchas gracias.
0: Oye, 10 años ya de la feria, es un aniversario muy importante. ¿Qué significa estar cumpliendo una década entera?
2: Imagínese lo importante que es, porque en esta feria convergen muchas lenguas y todos los creadores conviven y comparten de qué es lo que se está haciendo en el norte, en el sur, en el centro. Y la importancia de que se esté realizando en Durango es por lo mismo, porque las lenguas del norte y del noroeste son menos visibilizadas. Hay más producción en la zona de Oaxaca, Chiapas, o sea, la zona sur. Entonces, por eso es la importancia de que se realice en Durango. Y ahí estamos felices compartiendo con las demás lenguas y me va a tocar participar allí, acompañarlos como realizadora audiovisual yoreme desde Sinaloa para compartir con los demás.
0: Y justo para ti como documentalista, ¿qué papel tiene el cine para tanto preservar como fortalecer y difundir una lengua indígena para las nuevas generaciones sobre todo y para personas de otras lenguas y de otras culturas?
2: Te voy a hablar desde mi experiencia. Sí. Yo empecé a hacer cine porque soy un hablante pasivo. Hay hablantes activos, hablantes pasivos. Los activos son los que se comunican, no tienen problemas, crecieron con la lengua. Los pasivos son los que, por desgracia, existe esta realidad en México y en los pueblos indígenas de que crecen los niños con el español, con un sistema ajeno pues a la cultura de los padres. Entonces, esa es la importancia. Porque este padecimiento, el que tengo yo lo llamo padecimiento porque duele no ser hablante y además en la misma comunidad a veces te juzgan porque te pronuncias que eres perteneciente a un pueblo originario, pero no tienes la lengua, así como que estás incompleto, así entre nosotros mismos. Hay una cierta discriminación. Entonces, desde allí yo, con ese dolor, empecé a hacer realización documental pensando en conocer la lengua y también llevar la lengua que ahorita existe, que ahorita ha resistido todos estos años de indiferencia y de despojo, llevar al futuro esta lengua. Eso, por eso es importante para mí seguir documentando en nuestra lengua yoreme.
0: ¿Puedes compartir dónde podemos encontrar más información sobre la feria?
2: Creo que pueden encontrar esta información en las páginas oficiales del INALI, del Instituto Nacional de las Lenguas Indígenas.
0: ¿Y tus redes sociales?
2: Son Iris Villalpando y cada documental que he realizado tienen su propio canal en Facebook, en YouTube. Algunos están en lengua yoreme y otros están en español, pero yo creo, viendo la referencia a Iris Villalpando, van a encontrar lo que se ha creado.
1: Iris Villalpando, pues muchísimas gracias por visitarnos aquí en La Hora Nacional. Un gusto tenerte por acá.
2: Muchísimas gracias, encantada. Pensé que sería más difícil y estoy tranquila.
1: No, la casa de tu casa. La casa de todos los mexicanos aquí.
2: Muchísimas gracias.
0: Gracias a ti por venir. Y gracias a todas las personas que nos acompañan aquí cada domingo. Quédense con nosotros. Bueno, pues nos da muchísimo gusto darle la bienvenida una vez más a nuestra muy querida Miranda Juárez para una edición más de La Hora Naime. Miranda, ¿cómo estás? Qué gusto platicar contigo otra vez.
3: Maguiepe, un gusto igual, Leos.
0: Maguiepe, Miranda.
1: Oye, ¿y de qué nos vas a platicar hoy, Miranda?
3: Este tema es muy importante para mí porque es un día muy conmemorativo, que es el 9 de agosto.
1: ¿Qué se conmemora, Miranda?
3: Se conmemora el Día Internacional de las Lenguas Originarias.
1: Pues súper importante día.
3: Muy importante.
1: ¿Y cómo lo vamos a festejar?
3: Lo vamos a festejar con muchas culturas y también con una feria que se hará en Durango.
0: Ah, es una feria donde se da a conocer un poquito más sobre nuestras lenguas originarias. Y hoy nos vas a presentar saludos en más de una lengua porque es un día especial, ¿no?
3: Nada, es una lengua.
0: Como ya estamos grandes, no nos aprendemos tan rápido y tan fácil las cosas. Entonces, mejor de una en una.
3: Pero también hay que expresarnos muy bien, porque los pueblos originarios nos enseñan la riqueza cultural que tenemos nosotros. Y más importante es porque ellos nos las dieron. Nos enseñan además a respetar la naturaleza, a respetar todas nuestras tradiciones.
0: Porque una lengua no nada más es un idioma, es una forma de conocer una cultura entera.
3: Exacto.
0: Sí, es súper importante.
1: ¿Y entonces? ¿Con qué vamos hoy?
3: Vamos con la lengua Jujmi, que es el chinanteco. Vamos a la cápsula. Adiós.
1: Vamos.
4: Hola, soy Owi, de la comunidad de Santiago, Comaltepec, Islán de Juárez, Oaxaca.
5: ¿Saben que los pueblos originarios son muy importantes? Nos enseñan a cuidar la tierra, los ríos y las aves. Por supuesto, nos enseñan a hablar la lengua originaria. Hoy les quiero enseñar a saludar en Jujmi chinanteco. Repitan conmigo, Yikaba. Otra vez, Yikaba. Una vez más, Yikaba. Hoy la hora nacional se convierte en Naime, tiempo del corazón.
0: Y hablando de nuestros pueblos originarios, vale la pena recordar que, aunque ya terminó la Guelaguetza 2026, esta gran fiesta de Oaxaca nos volvió a demostrar por qué es una de las celebraciones culturales más importantes de México.
1: Durante julio, miles de personas conocieron las expresiones de 16 culturas indígenas y del pueblo afromexicano. Fue una auténtica muestra de la riqueza y diversidad de nuestro país.
0: La Guelaguetza va mucho más allá de la música y la danza. Su nombre significa compartir y ayudar al otro. Y esto se refleja en las calendas, la gastronomía, las artesanías y las tradiciones oaxaqueñas que comparten con México y el mundo.
1: Este año, además, la diosa Senteotl fue Enid Azucena Torres Agustiniano, representante del vínculo entre la tierra, la cultura y la identidad de Oaxaca.
0: La fiesta ya terminó, sí, pero nos deja una gran enseñanza, que nuestras raíces siguen vivas cuando las conocemos, las valoramos y las compartimos.
6: Flashazos del bienestar.
7: Fertilizantes para el bienestar. ¿Conoces el programa Fertilizantes para el bienestar? Este programa entrega fertilizantes gratuitos a productoras y productores de pequeña y mediana escala para fortalecer la producción de alimentos. Si quieres saber si eres beneficiario o conocer las fechas y centros de entrega en tu estado, consulta la información oficial en www.gob.mx/agricultura.
6: Flashazos del bienestar. Información para ti.
0: Hay iniciativas que buscan construir la paz desde otro lugar, no solo con acciones de seguridad, sino también fortaleciendo las comunidades y atendiendo las necesidades de las familias.
1: Un ejemplo es el Tianguis del Bienestar, que lleva gratuitamente ropa, calzado, telas, mochilas, platos, enseres domésticos, paraguas y otros artículos nuevos de primera necesidad a las comunidades que más lo requieren.
0: Tan solo en Guerrero ya se han hecho 17 jornadas en 16 municipios, beneficiando a más de 54.500 familias.
1: Y si lo vemos a nivel nacional, este programa ha llegado a 801 comunidades de Guerrero, Oaxaca, Puebla y Michoacán, donde se han distribuido más de 3.400.000 artículos para más de 400.000 personas.
0: Otra iniciativa es Sí al Desarme, Sí a la Paz, que busca que la población entregue de forma voluntaria y anónima las armas que tenga en casa a cambio de un apoyo económico.
1: El objetivo principal es prevenir accidentes y reducir los riesgos dentro de los hogares. Las armas se destruyen en el momento en que son entregadas.
0: Además, las niñas y los niños también pueden participar intercambiando juguetes bélicos por juguetes didácticos. Esto busca fomentar valores como el diálogo, la solidaridad y la cultura de paz.
1: En Guerrero, este programa ya recorrió 11 municipios donde se han retirado 165 armas de fuego, más de 5.000 cartuchos y 102 cargadores.
0: Y a nivel nacional, la ciudadanía ha entregado 11.738 armas, entre ellas 6.456 armas cortas, 3.422 armas largas y 1.860 granadas.
1: Estas son acciones que buscan que la paz también se construya desde la vida cotidiana, fortaleciendo el tejido social, promoviendo la convivencia y generando comunidades más seguras para todas y para todos.
0: El deporte siempre nos da grandes historias. Por ejemplo, la del ciclista mexicano Isaac del Toro, que con apenas 22 años consiguió el tercer lugar en el Tour de France.
1: Este resultado histórico confirma el enorme potencial de las nuevas generaciones de deportistas mexicanos. Vamos a ver y escuchar una cápsula sobre el ciclista.
8: conocer las fechas y centros de entrega en tu estado, consulta la información oficial en www.gov.mx/agricultura.
9: Y de los centroamericanos también.
10: Lindo y querido, me levanto porque México celebra, porque será para Latinoamérica este segundo lugar. ¡Qué solvente, qué sobrado, qué fuerte, qué grande! Es Isaac del Toro, el segundo para Isaac.
9: 22 años tiene Isaac. Mejor ciclista joven, ¿no?, del mundo.
10: México, me levanto.
9: Y tercer lugar en el Tour de Francia.
0: Cada 12 de agosto se conmemora el Día Internacional de la Juventud, una fecha que sirve para reconocer el papel de las nuevas generaciones, no solamente como protagonistas del presente, sino también del futuro.
1: Y hoy vamos a conocer la historia de una joven que con apenas 12 años ya creó un espacio para acercar la ciencia y la cultura a muchísimas más personas. Ella es Valentina, ganadora de la medalla al mérito juvenil, de hecho es la ganadora más joven de esta medalla, y creadora del espacio de Valentina Conversando con Expertos, una plataforma donde entrevista a especialistas de diferentes disciplinas. Valentina, bienvenida a Hora Nacional, qué gusto tenerte por acá.
11: Muchas gracias por aceptarme, el gusto es mío.
0: A ver, ya fue hace mucho tiempo, pero yo me imagino cuando yo tenía 12 años, ni por aquí se me hubiera pasado tener un proyecto como el que tienes tú, en el que de verdad llevas un montón de tiempo platicando de unas cosas increíbles con gente extraordinaria. Y que me parece un proyectazo, la verdad. Muchas felicidades por todo tu trabajo.
11: Gracias.
0: Y obviamente también por la medalla al mérito juvenil.
11: Sí, justo por aquí anda.
0: Ahí nada más,
1: ¿ah,
0: la trajo
1: sí?
0: A pasar.
11: Sí, por aquí anda la medallita.
1: Ah, para la gente que nos está viendo en redes sociales o en televisión, aquí
0: mira,
1: está hermosa. Muchas felicidades.
0: Y queremos preguntarte, obviamente, ¿cómo nació el espacio de Valentina Conversando con Expertos? ¿Y qué te motivó a crear este espacio?
11: O sea, al principio, como en el año 2024, que fue cuando fui construyendo la idea del podcast, pues estaba muy de moda que todos querían ser youtubers, pues yo no fui la excepción en ese momento. Entonces, justamente, lo que pasó es que mi mamá y yo empezamos a construir esto en base de que yo tenía ese afán de la curiosidad, de ver por ahí qué hay en el mundo. Entonces, pues ahí fuimos construyendo la idea del podcast del espacio de Valentina. Y pues ahí ya fuimos entrevistando a nuestros primeros expertos y ya se fue desarrollando en la comunidad que hemos construido hasta el día de hoy.
0: Ay, yo creo que mucha gente que pensaría que esas figuras a las que de repente entrevistas pues no iban a platicar con alguien de tu edad. Uh-uh. Y que si acaso pues habría que, ya sabes, hacer muy simples las respuestas porque no vas a entender. Y me encanta cómo todo lo contrario, y que todos quieren platicar contigo y además no bajan el nivel de sus respuestas por estar hablando con una persona más joven. Y eso creo que es una cosa importantísima, que habla ya de una manera distinta de relacionarse entre distintos grupos de edad en internet. ¿Tú cómo te sientes siendo, digamos, como la que está entablando estas conversaciones?
11: Me siento muy bien, la verdad, en conversar con mis expertos. Me llevo muy bien con todos. Entonces, pues se me hace muy fácil entablar la conversación con cada uno de ellos. Y aunque parezcan serios algunos, son muy buena onda. Y siempre están dispuestos a, pues, a darme este tipo de respuestas a todas mis preguntas. Y pues eso es lo que ha ido generando el podcast.
0: Claro.
1: Claro, ellos tienen el conocimiento y tú tienes las preguntas. Uh-huh. Pero creo que son las preguntas de muchas personas a uh-huh. través de ti. Y eso es bien importante. Y creo que es lo que ha logrado que generes comunidad.
0: Creo que lo que nos corresponde es felicitarte por todo tu trabajo y que sigas encontrando todo el éxito, no solamente con el programa, sino con todas tus iniciativas, y que sepas que eres un ejemplazo de todo lo que significa el Día Internacional de la Juventud y como todo lo que todos tenemos que pensar en exaltar en una fecha como esta. Y te agradecemos mucho que hayas venido a la Hora Nacional. Te queremos preguntar tus redes sociales para que la gente te pueda seguir.
12: seguir si las tienes?
11: Sí, pues estoy en todas las redes sociales, principalmente en Spotify y YouTube, en todas como El Espacio de Valentina. Y en Spotify y YouTube el nombre completo es El Espacio de Valentina, conversando con expertos.
12: ¿Y tus redes sociales como TikTok, Instagram y así?
11: El Espacio de Valentina.
13: Buenísimo, Valentina. Pues muchísimas gracias por venir aquí a La Hora Nacional a platicar con nosotros.
11: Muchísimas gracias a ustedes por entrevistarme.
13: No, bueno, y gracias a ustedes por estar con nosotros. No se vayan, por favor.
0: Nos da muchísimo gusto darle la bienvenida hoy a Naomi Fuentes. Ella es la Coordinadora General de Educación y Divulgación de la Profeco y nos va a platicar de algo que le debe de interesar a todas las familias mexicanas que tienen hijas e hijos que están a punto de regresar a clases, porque sabemos que eso cuesta un montón de dinero y de repente saber qué elegir y cómo cuesta trabajo. Entonces, hoy vamos a platicar de un evento increíble.
14: Súper importante y es de mucha utilidad para las familias mexicanas porque pueden cuidar el presupuesto, pueden tomar mejores decisiones a la hora de consumir. Y justamente esta feria de regreso a clases Profeco, la intención que tiene es apoyar a las familias mexicanas. Tenemos un montón de cosas que vamos a traer en esta feria: útiles escolares, mochilas, uniformes, libros. Tenemos servicios, va a haber certificados médicos, que además siempre es importante actualizarlo y en la escuela lo piden. Y también vamos a tener revisiones dentales, cortes de cabello gratis. Y también tenemos actividades educativas y culturales, que ustedes seguramente se acordarán de Cositas.
13: Claro, por supuesto.
14: Cositas nos va a acompañar y va a hacer ahí algunas dinámicas y actividades con las mamás, papás y con los niños.
0: ¿Tenemos que llevar ya desde la casa las tijeras de punta chatita?
14: Exacto.
0: ¿O las podemos conseguir allá?
14: Cositas se las puede prestar, ¿no?
13: Yo creo que ahí las podemos encontrar porque justamente es lo que dicen, que hay muchísimo, ¿no?
14: Sí. Y va a haber grandes descuentos. Eso también es importante compartirle a las familias, que vamos a tener descuentos desde el 10 hasta el 50%. Y bueno, pueden ir a encontrar toda su lista de útiles, porque incluso hay proveedores que te pueden surtir todo tu listado.
0: Ahora, no es la primera vez que se hace esta feria.
14: Esta es la segunda edición que hacemos. El año pasado tuvimos mucho éxito y nos dio mucho gusto y mucha alegría porque recibimos a más de 8,000 personas en la feria y solo fue un día. Entonces, bueno, este año quisimos mejorar el esfuerzo y entonces vamos a tener 2 días de feria, del doble de proveedores, por supuesto, y 2 pisos para dar más espacio a las familias. Y también es algo súper bonito, tenemos a un divulgador de la ciencia que quizás lo conocen, es Rafa Carvajal.
0: ¿Cómo no?
14: Rafa va a acompañarnos para hacer dinámica con las niñas y los niños y explorar como algunos ejercicios de ciencia.
0: Oye, y dime una cosa, ¿en esta feria uno nada más llega así nada más a... ¿Es en Expo Reforma?
14: Es en Expo Reforma.
0: ¿Y puedes entrar así nada más?
14: Sí, es entrada gratuita.
13: Perfecto.
14: Entonces, desde las 9 de la mañana hasta las 6 de la tarde. El año pasado nos tocó que había gente formada antes de que abriéramos el espacio. Entonces, bueno, quisiéramos también que este año, que muchas familias nos acompañen.
0: Y entiendo también que esta feria es nacional.
14: Es nacional, exactamente. Tenemos ahorita ya 55 ferias que estamos organizando. Algunas ya iniciaron a partir del 31 de julio. Y bueno, van a estar hasta el 4 de septiembre. Tenemos en todos los estados. Y justamente para que las familias sepan dónde van a estar, pues les invitamos a consultar nuestro sitio web de Profeco y van a encontrar el banner con el sitio web de las ferias. Van a

0: Tenemos un estudio de calidad de útiles escolares. Está muy completo, les va a servir, es una gran guía para las familias, para que puedan comparar precios, para que puedan comparar la calidad de los productos.
1: No es por nada, pero además me parece que en ese número salimos tú y yo haciendo platillos sabios.
0: Exactamente.
2: Además,
1: es un número completísimo, el de agosto.
0: Ahora lo voy a
1: Siento que vi por ahí en la tuna la vizcaína, que recuerdo muy bien.
0: Invitamos a descargar la revista El Consumidor, es gratis. También la pueden conseguir en las librerías del Fondo de Cultura Económica. No tiene costo tampoco. Queremos acercar el conocimiento y la educación para un consumo informado a todas las personas.
1: Pues muchísimas gracias, Naomi, por haber venido a compartir esta notición con todo
0: gracias
1: el público de La Hora Nacional.
0: Muchas gracias.
2: Nos vemos en la feria y nos seguimos viendo aquí en La Hora Nacional. Su trayectoria la ha llevado a escenarios nacionales e internacionales muy importantes. La soprano Edith Ortiz, originaria de Oaxaca y hablante de la lengua mixteca.
3: En esta feria...

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1: Su trayectoria la ha llevado a escenarios nacionales e internacionales muy importantes. La soprano

0: Y así llegamos al final de la primera parte de este programa dedicado a las juventudes. Esta etapa de la vida es en la que aprendemos un montón y nos preguntamos todo el tiempo quiénes somos y qué queremos construir.
1: Efectivamente. Y hablando de esa construcción que hacemos durante la juventud, ahí les doy una frase de un poema de Mario Benedetti que dice así: no te rindas, por favor no cedas. Es un mensaje que sigue vigente para todas y para todos. Hay que tener paciencia, esfuerzo y mucho valor.
0: Nos vamos, pero antes queremos mandarle

0: Un saludo a quienes nos escuchan por todo el país. Un abrazo hasta Torreón, Coahuila, para Alicia BFG, a José Luis Hernández Álvarez y a Gerardo Domínguez.
1: También a Mariana López de Morelia, a Carlos Hernández de Acapulco, a Sofía Ramírez de la Ciudad de México, a Roberto Martínez y a todas las personas que cada semana nos acompañan aquí en La Hora Nacional. Muchísimas gracias por estar con nosotros. Nos escuchamos la próxima semana.
0: Sigan escribiendo, porque nosotros los leemos en YouTube, Facebook, Instagram, TikTok, X, Spotify y en los mensajes del número telefónico 55-34-83-42-39. 55-34-83-42-39.
1: También nos pueden mandar un correo a la siguiente dirección: lahoranacional@segov.gov.mx.
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Las mejores ideas nacen cuando el talento se pone al servicio de las demás personas. Algunos buscan resolver desafíos de la vida cotidiana y otros preservar lo que nos da identidad. Bienvenidas y bienvenidos a El Tiempo Estatal de la Hora Nacional Oaxaca. Mi nombre es Andrea Jarquín y hoy transmitimos desde el Parque Primavera Oaxaqueño, un lugar donde la convivencia, la cultura e innovación encuentran un punto de encuentro. En esta emisión conoceremos la aplicación Ruedas Libres, un proyecto de un estudiante de la UAPO que busca facilitar la movilidad de las personas. Además, conversaremos con Cabelashi, una agrupación que comparte su talento a través de la música en la lengua zapoteca. Así que quédate por

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1: Hoy conoceremos al grupo Cabelashi, una propuesta musical que mantiene viva la tradición zapoteca a través de sus interpretaciones y que demuestra que nuestras lenguas también encuentran un espacio para seguir sonando sobre los escenarios. Para hablar de este proyecto nos acompaña la cantante Rocío Morales. Bienvenidos.
2: Gracias por la invitación. Pues somos el grupo Cabelashi, yo soy Rocío Morales, originaria de Santa María Jaltianguis, y pues con gusto vengo a platicarles pues esta aventura dentro de la música. Soy cantautora y escribo en dos lenguas, compongo en zapoteco y pues hago la traducción al español.
1: Perfecto. ¿Qué le parece si para comenzar nos habla un poco sobre qué significa Cabelashi? Esta palabra despierta curiosidad para nuestra audiencia, entonces no sé, platíquenos cómo surge este nombre y qué significa.
2: Claro, Cabelashi es el pájaro azul. Ese pájaro está en la Sierra Juárez. Específicamente en mi comunidad, en mi pueblo, en Santa María Jaltianguis, a nosotros nos dicen como de apodo los Belashi, o sea, Cabelashi, porque dicen que somos muy escandalosos cuando hablamos o cuando reímos. Y de ahí, pues a mí me encanta el gorjeo de esa ave porque parece que se ríe de la vida. Y se me ocurrió, cuando yo regreso a Oaxaca, pues ponerle Cabelashi. Ese es el nombre que tiene el grupo que pues ahora estamos trabajando arduamente en el rescate de lengua materna.
1: Justamente menciona algo muy importante. En un momento donde predominan otros géneros musicales, ¿por qué decidieron apostar por la música tradicional zapoteca?
2: Lo que pasa es de que yo como compositora, como cantautora, es muy importante que nosotros también estemos plasmando parte de lo que sucede en nuestras comunidades, en la vida cotidiana. Generalmente las composiciones llevan un mensaje. Trato de cuidar mucho el texto, ¿no? La parte poética, la metáfora. Y pues qué mejor que hacerlo esto y hacer la traducción en mi lengua materna para poder llegar hacia los jóvenes, ¿no?
1: Claro, y aparte porque muchos jóvenes creen que la música pues de este tipo, de este género, pertenece en el pasado, ya se quedó en el pasado, ¿no? Entonces también en este sentido, ¿cómo han logrado que conecte este género, esta música con las nuevas generaciones, con las juventudes?
2: Empecé a escribir mis canciones ya en zapoteco. ¿Por qué? Para que los jóvenes también se enamoren de su idioma, de su lengua, motivarlos a que pues vale la pena que nos sintamos orgullosos y nos da nuestra identidad cultural.
1: Claro. Ahora bien, ¿nos puede platicar también si las canciones que ustedes comparten son recopilaciones tradicionales, son autoría propia o es una mezcla de ambas cosas?
2: Bien, yo soy cantautora, soy poeta y pues todos mis poemas los musicalizo, entonces todo el repertorio es de mi autoría.
1: ¿Nos puede platicar también alguna experiencia de, no sé, algo que les haya pasado fuera de Oaxaca, no sé, en algún otro estado, en algún otro escenario, de cómo reacciona el público la primera vez que escucha una canción pues en esta lengua zapoteca?
2: Algo muy bonito que me sucedió en Veracruz hace 2 años, fui a dar un concierto y pues yo las canciones las canto en español y en zapoteco. Resulta que terminó el concierto y me llamaron, hay varios escritores, y me hicieron esta observación. A ver, Rocío, ¿por qué tú traduces tu canción? No la debes de traducir, debes dejarla en zapoteco. Si la gente reaccionó, la gente aplaudió, se movió, estuvieron en sus lugares con movimientos, con aplausos, acompañando el tema. Entonces me dicen, ¿por qué la traduces? Si las canciones en inglés no las están traduciendo, o sea, entonces tú tienes que guardar esa parte y el concierto, si lo das en zapoteco, hazlo en zapoteco, no tienes por qué hacer la traducción. La gente por medio de la música lo entiende, lo interpreta, la música transmite. Yo honestamente me quedé sorprendida porque no lo había pensado de esa manera. Fue una experiencia muy bonita porque pues estuvimos diferentes participantes y me dicen, es que te llevaste la noche. Pero ¿saben qué? Precisamente por la nuestra, por la lengua materna, por mi lengua, el zapoteco, y dije, qué bonito me sentí. Digo, he estado en diferentes escenarios, nacionales e internacionales. Sin embargo, el hecho de que me hayan dicho todos estos poetas intelectuales, Rocío, no hagas la traducción, me quedé maravillada. Dije, wow, no lo había pensado. Es una de las experiencias dentro de la traducción, ¿no?
1: Claro, y sobre todo también la experiencia de compartir pues parte de la cultura oaxaqueña en otros escenarios, ¿no? También nos comentaba ahorita que su trabajo ha llegado a escenarios nacionales e internacionales. ¿Puede platicarnos un poco para quienes no la han escuchado?
2: Claro.
1: ¿Dónde pueden encontrar su trabajo? ¿Algunas de sus experiencias, por favor?
2: Bueno, hace muchos años, entre 2008, 2007, 2008, 2010, hacíamos recorridos a nivel nacional con creadoras indígenas en el arte. Yo iba representando la música Oaxaca, porque pues en mi lengua materna. Posteriormente, en 2012, me tocó representar a Latinoamérica como creadora indígena en el arte y canciones y canto en sanación, porque yo soy curandera tradicional. Entonces yo escribo mis temas, escribo mis cantos, mis cantitos de sanación. Entonces yo me fui a Montpellier un mes, estuve en Europa mostrando todo el trabajo, tanto en el canto de sanación, en la música medicina, como en la parte como curandera tradicional. Y eso a mí me hizo sentir muy satisfecha, como bendecida en este trabajo, porque pues combino las dos cosas, porque la música sana. Entonces, si yo estoy demostrando, o lo que voy a mostrar allá, son los cantos en mi lengua materna, cantos de sanación, pues yo busco y encuentro el camino de la medicina tradicional precisamente en la música.
1: Y ahora bien, también nos puede platicar un poco sobre qué significa para usted representar la cultura zapoteca a través de la música y también contribuir al rescate de esta herencia que pues ya muy poco se ve, ¿no? Ahora en día.
2: Sí, bueno, es que en mi lengua materna encontré muchísima información que a veces no hay la traducción. Lo encontré en la medicina tradicional. Posteriormente, yo cómo puedo decirles o plasmar o contarles las historias, lo hago por medio del canto, porque la música y el canto, la canción me cuenta una historia. Por ejemplo, un tema de la curandera, pues me va narrando, describiendo los lugares, las comunidades y el trabajo de las parteras, de las curanderas. Entonces eso lo hago como descriptivo, narrativo, y estoy contando esa historia, pero sobre todo lo más importante, yo escribí un libro de introducción a la medicina tradicional y sanación con instrumentos prehispánicos, donde yo encuentro cosas muy importantes que no hay la traducción. Entonces ahí es donde yo, como investigadora, y aquí ya entro en la parte de investigación, estoy precisamente tratando de cómo poder descifrar, describir lo que las curanderas, las parteras decían, por qué cantaban, o por qué era un rezo, una oración, cuando estaban haciendo sus limpias, o cuando hacían su ofrenda, el altarcito, tlalmanali, o como le llamen, cada lugar tiene su nombre, y lo hago por medio de la música, con tambores, con sonidos de flautas, y posteriormente pues cantando mis canciones como rezo, como oración en el temazcal, en las ofrendas, en las bodas. Yo inicié en Oaxaca las bodas zapotecas, yo fui la iniciadora de bodas zapotecas, y todo ese rezo lo hago en mi lengua materna.
1: Pues Rocío, para ir cerrando, ¿nos puede compartir también sus redes sociales, alguna plataforma en donde podamos conocer y sobre todo compartir su trabajo?
2: Claro, en la página Cabelashi, ahí encontrarán música de Rocío Morales. En la página de Rocío Morales estoy como escritora, como investigadora, como poeta, como periodista. Y en el llamado del caracol me pueden encontrar todo lo relacionado a medicina tradicional y las diferentes actividades que realizamos, sobre todo en el llamado del caracol, y que es arte, cultura, espiritualidad y pues como ven, el arte como sanación.
1: Rocío, muchísimas gracias por acompañarnos y por confirmarnos que la música también es una forma de preservar la memoria, la identidad de nuestros pueblos. Cada interpretación de Kabelashi nos recuerda que las lenguas originarias siguen vivas cuando se hablan, se cantan y se comparten. Mi nombre es Andrea Jarquín y te invito a que nos acompañes a escuchar la siguiente presentación.

0: ¿Cuándo fue la última vez que un parque cambió la forma en que vivías una ciudad? No hablo que sea bonito para tomarse una foto, hablo de un espacio que realmente haya modificado la rutina de las personas. Un lugar en donde se sale a correr antes del trabajo, donde la familia lo pasa tarde, donde niñas y niñas juegan con libertad. O jóvenes encuentran un lugar para convivir. Aunque no siempre lo notamos, una ciudad también se mide por la calidad de sus espacios públicos. Durante mucho tiempo nos acostumbramos a pensar que el desarrollo urbano consistía única y exclusivamente en construir vialidades o levantar edificios. Pero hay otra forma de entender una ciudad a partir de los espacios que comparte su gente. El Parque Primavera nació precisamente sobre un sitio que durante años permaneció abandonado y sin un uso social. Hoy reúne áreas deportivas, zonas verdes, espacios de convivencia que buscan devolverle su lugar a la ciudadanía. Las ciudades necesitan lugares donde las personas simplemente puedan estar. Suena obvio, pero no lo es. Hoy, casi todo tiene un costo. Si quieres reunirte con alguien, muchas veces terminas consumiendo algo. Un café, un restaurante, una plaza comercial. Los parques rompen con esa lógica. Son de los pocos espacios para convivir que no dependen de consumir o de comprar. Y precisamente esa característica los convierte en un espacio democrático. Cualquier persona puede apropiarse o disfrutar de ellos. Aquí hay algo que pocas veces se dice. Los parques también construyen ciudadanía. No solamente porque ahí hacemos ejercicio o paseamos, sino porque aprendemos algo más fundamental. Compartir el espacio con los demás. Respetar una fila, ceder el paso, convivir con demás personas que no conocemos. Entender que el espacio público pertenece a todas y todos. Este tipo de aprendizajes parecen pequeños, pero terminan definiendo la manera en que vivimos en una ciudad y en una sociedad. Las mejores ciudades del mundo no son necesariamente las que tienen más edificios, son las que ofrecen lugares donde la gente quiere quedarse, donde caminar resulta agradable, donde las familias encuentran actividades, donde las juventudes tienen alternativas para reunirse, donde el deporte, la cultura y la convivencia forman parte de la vida cotidiana. El Parque Primavera fue concebido precisamente bajo esa lógica: integrar en un mismo espacio actividades deportivas, culturales, recreativas y ambientales para el uso de las familias oaxaqueñas. Por si fuera poco, conserva árboles existentes e incorpora nuevas áreas verdes en un predio que durante años permaneció subutilizado. Un parque nunca transforma a una ciudad por sí solo. Quizá quienes la transforman son las personas que lo hacen suyo, las niñas y niños que juegan, las personas mayores que salen a caminar, las y los jóvenes que practican un deporte, las familias que deciden pasar una tarde al aire libre en lugar de permanecer encerradas. Los espacios públicos solamente cumplen su propósito cuando se llenan de vida. Quizá esa sea la mejor manera de cuidar una ciudad: ocuparla, disfrutarla y hacerla parte de nuestra vida cotidiana. Con frecuencia pensamos que el patrimonio de nuestras sociedades son únicamente los edificios históricos, pero también lo son sus espacios de encuentro, aquellos lugares en donde ocurren las conversaciones, los paseos, las risas, el ejercicio, la cultura y la convivencia. Los parques tienen esa capacidad. No solo cambian el paisaje urbano, también la manera en que las personas se relacionan con su ciudad. Y es ahí cuando se ofrecen más lugares para encontrarse que para dividirse, algo importante empieza a suceder. Comienza a construirse comunidad y pocas veces hacen tanta falta hoy como es. Yo fui Carlos Villalobos, estos fueron un par de apuntes. Nos vemos, nos escuchamos y nos leemos. Hasta la próxima. Bye.
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2: La tecnología también puede convertirse en una herramienta para transformar la vida de las personas. Cuando una idea nace de la empatía y se combina con el conocimiento, es posible crear soluciones que generan un impacto positivo. Hoy conoceremos Ruedas Libres, una aplicación desarrollada por un estudiante de la UAPO, de Ciencias de la UAPO, que busca facilitar la movilidad de las personas con discapacidad. Y para hablar de este grandísimo proyecto y muy importante, nos acompaña su creador, Ángel Moisés Sánchez Ruiz. Bienvenido, Ángel.
1: No, muchas gracias por la invitación. Estoy muy contento de estar aquí.
2: Pues coméntanos sobre este proyecto, cómo nació, cómo se desarrolla, qué te inspiró a hacer esta aplicación. ¿Hubo algún caso en particular el cual te generara crear esa idea y esa aplicación?
1: Bueno, yo creo que el caso principal fue mío, fue de mi experiencia. Yo creo que desde muy pequeño estaba buscando tal vez maneras de salir adelante, pero sobre todo de tener inclusión por la capital oaxaqueña, ¿no? Muchas veces yo salía a teatros, lugares deportivos, y pues es la misma pregunta de siempre, ¿no? Si hay baños, si hay rampas, o antes de salir yo me fijaba en, oye, pues, ¿cómo voy a entrar, no? Si hay accesos y todo eso. Yo creo que ahí nació Ruedas Libres, ahí nació la idea, y sí, como lo comentas, fue por una experiencia propia, más que nada.
2: Muy bien, y muchas veces damos por hecho que en todos los lugares hay lugar para los discapacitados. ¿Qué descubriste durante el desarrollo del proyecto? ¿Qué tuviste que hacer? ¿Hacia dónde te dirigiste? ¿Encontraste lugares donde viste que no hay acceso? ¿Qué encontraste en esos lugares?
1: Yo creo que en el momento de crear la aplicación, encontré muchos lugares que no están aptos para personas con discapacidad. Desde rampas, donde está la rampa y hay un poste. Entonces, siento yo que al momento de crearla me di cuenta de la importancia que es tener una ciudad incluyente. Y esa aplicación no solo abarca a personas con discapacidad, también abarca auditiva, visual, mujeres embarazadas, ¿no? Porque también está pensado para ellas. Y creo yo que esa es la idea. O sea, el poder tener una aplicación que sea 100% incluyente para las personas oaxaqueñas.
2: También veo que es importante para las personas de la tercera edad, que también usan silla de ruedas, ¿no?
1: Sí, por supuesto. Creo que hay muchas personas aquí en Oaxaca mayores de edad que ocupan andaderas, silla de ruedas, y son las personas que más salen al centro de Oaxaca. Entonces yo creo que esta aplicación va dirigida, como le comento, para todas las personas que necesiten una silla, de una muleta, de un bastón. Y yo creo que es hora del cambio aquí en la ciudad de Oaxaca.
2: Así es. ¿Cómo funciona esa aplicación y qué tipo de información se puede encontrar un usuario cuando visita esa aplicación?
1: Bueno, es una aplicación que funciona mediante un mapa en el cual tú puedes poner la ubicación, va a tomar tu ubicación actual y, por ejemplo, estás en algún parque y dices, ah, ok, mira, acá está una rampa. Marco, hay rampa, acceso, viene la opción de baños, rampas, elevadores. Y ya automáticamente esa aplicación guarda la información y aparece para los demás usuarios. Al momento de tú guardar como una ubicación, ahí aparece ahí lugares recomendados o aparece el mapa y tú puedes buscar hacia dónde te diriges y ver si hay accesos. Justamente, así funciona la aplicación. Además de que cuenta con los talleres para arreglar silla de ruedas, para comprar silla de ruedas. Además también las rutas del minibús, que es muy importante ahorita con el servicio de movilidad. Y más que nada también incluye qué rutas tienen acceso a la silla, porque no todas las rutas tienen acceso, solo tiene unas cuantas. Uh-huh. Y eso es lo que también te dice la aplicación.
2: Y como estudiante de la UAP, ¿qué ha significado convertir un proyecto universitario en una iniciativa de impacto social?
1: O sea, yo el momento que estoy viviendo ahorita es muy, muy bonito porque se ve reflejado el trabajo de 2 años, ¿no? Se ve el trabajo reflejado y también se ve el trabajo que he puesto para salir adelante. Yo creo que es una experiencia muy bonita la que estoy teniendo y pues también agradezco mucho la oportunidad que me está dando la vida.
2: Una satisfacción
1: sí.
2: Personal para ti, ¿no?
1: Sí, una satisfacción también muy bonita el poder representar a mi universidad, pero sobre todo a mi facultad.
2: Muy bien. ¿Cuáles son los siguientes pasos del Ruedas Libres? ¿Qué proyectos tienes? ¿Se van a ampliar? ¿Qué nuevas funciones piensas incorporar a tu aplicación?
1: Sí, claro. Ahorita está limitado a la ciudad de Oaxaca, pero yo pienso expandirla a nivel nacional. No va a quedar aquí solamente en Oaxaca. Eso va a ser a nivel nacional, esa es la próxima meta tal vez que yo tengo y poder tener unas mejoras para la aplicación. Esas son las metas que yo tengo.
2: O sea, la punta de lanza va a ser Oaxaca y de ahí vas a expandir a nivel
1: justamente,
2: nacional.
1: Justamente.
2: Pues finalmente, necesitas, deseas mandar algún mensaje a los jóvenes que tienen ideas y que desean utilizar la tecnología para resolver problemas en su comunidad?
1: Pues yo creo que el mensaje es de que sigan sus sueños, sigan persiguiendo lo que les gusta, sus proyectos, aunque a veces parezca que no hay como una salida, un apoyo, siempre lo hay en este tipo de espacios, de lugares, y yo creo que ese es mi mensaje, que hagan lo que les guste y que sigan trabajando día con día por ello.
2: Coméntanos también, ¿estás nominado al Premio Juventud 2026?
1: Sí, así es, estoy nominado en la categoría de méritos cívicos con la aplicación de Ruedas Libres. Y estoy trabajando día con día para poder sacar un buen papel en ese premio.
2: Pues habla sobre tus redes sociales, ¿dónde te pueden encontrar?
1: Ah, claro. Pues ahí voy a estar subiendo en www.amsrsolution.com la fecha de salida de la aplicación, ya que pues es un proceso en el cual deben de autorizarla y todo eso. Pero en ese link, bueno, en esa página web voy a estar subiendo toda la información. También ahí hay entrevistas con chicos con discapacidad de paralímpicos del sistema DIF Oaxaca. Y todas las noticias ahí están. También un podcast que tengo grabado con la fundación de BBVA.
2: Muy bien, Ángel. Pues entonces que te sigan en tus redes.
1: Sí, así
2: es. Estarán enterados de todas las cosas que tengas que informar.
1: Sí, así es.
2: Pues muchas gracias por compartir con nosotros pues, esta iniciativa, ser un ejemplo para los jóvenes, para dar innovación, por ese compromiso que puede traducirse en soluciones que contribuyan a un Oaxaca mejor. Y pues por tener esa idea, por incluir a todas las personas y porque pues todas las personas con discapacidad necesitan esa aplicación para poder pues moverse y no sentirse que no pueden salir, ¿no?
1: Sí, justamente. Creo yo que también es una restricción para personas con discapacidad el decir como, no sé, voy a algún evento y no hay accesos, ¿qué hago en ese momento, no? Yo creo que también hasta cierto punto es un miedo. Es un miedo de poder salir con tus amigos y no hay accesos. Yo creo que sí, para una persona con discapacidad hasta cierto punto es una inseguridad. Entonces yo por eso mismo trabajo para que no pase eso aquí en Oaxaca.
2: Pues muchas felicidades, Ángel, porque pues con esta idea le vas a dar oportunidad a todas las personas que tienen discapacidad de poder moverse, de poder salir, de no tener miedo y de tener más oportunidades de visitar, de ir a un parque, a, no sé, al cine.
1: Sí.
2: Y distraerse y ya no estar encerrados, ¿no?
1: Sí.
2: A sentirse libres, ¿no?
1: Justamente, esa es la idea de Ruedas Libres.
2: Ruedas Libres, así como lo dice su nombre,
1: así
2: sentirse
1: es.
2: Libres. Mi nombre es Sandra Luz Roldán y continuamos en el tiempo estatal de la hora nacional.
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4: Hola a todas y todos. Sean bienvenidas y bienvenidos a una sección más de Frecuencia Independiente, un espacio para difundir y promocionar el talento local emergente. En nuestra sección de hoy queremos presentarte a José Quevedo, un cantautor oaxaqueño que trae una gran propuesta lírica. Quédate con nosotros y conoce su propuesta musical.
5: Hola, soy José Quevedo, músico de Oaxaca y actualmente estoy promocionando mi nuevo EP. Te invito a que lo escuches, se llama No Lloro Escribo y estoy seguro que te vas a identificar con al menos 3 canciones del EP.
4: Con una carrera construida a paso firme, José Quevedo ha logrado llevar sus composiciones a escenarios importantes.
5: Tener la oportunidad de abrir el concierto de artistas que admiro tanto y que su música me ha influenciado demasiado para mí fue una oportunidad única, un momento que todavía a veces dudo si pasó o no, porque siempre tenía como esta fantasía de algún día conocerlos. Fue una experiencia muy linda, la gente en los 2 conciertos me recibió muy cálida, todo el mundo estuvo apoyando, aplaudiendo.
4: Esa honestidad ha llamado la atención de medios especializados a nivel nacional, consolidando un estilo donde la vulnerabilidad se vuelve fortaleza.
5: Soy alguien que naturalmente es tímido y naturalmente le cuesta expresar todo lo que siente, todo lo que quiere. Y a veces la única forma de desahogarme o de sacar estas emociones reprimidas es justamente escribiendo. Siempre es muy bonito ver que otras personas compartan tu música como medios, como noticias. Ahí las menciones siempre se agradecen y estoy enormemente agradecido con toda la gente que ha publicado y hablado en revistas, periódicos, radio, etcétera, sobre mi música.
4: Actualmente, José Quevedo se encuentra en una etapa crucial de su proyecto, con el lanzamiento de su primer material discográfico.
5: Los invito a escuchar mi nuevo EP No Lloro Escribo si son fans de la música cálida, de la música íntima y buscan un lugar donde sentirse seguros y refugiados. Aquí estoy. Está disponible en Spotify y todas las demás plataformas. Mis redes sociales, donde estoy más activo, es Instagram @josequevedomusic y en todas las demás, igual como José Quevedo.

0: Sigamos apoyando el talento local independiente y los proyectos artísticos de tu comunidad. 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Nos vemos en la próxima.
1: Las historias que compartimos hoy tienen un propósito distinto, pero ambas nos recuerdan que el talento encuentra su mayor valor cuando se comparte con las demás personas. Gracias a nuestros invitados e invitadas por compartirnos estos proyectos que inspiran a Oaxaca. Además, agradecemos al Parque Primavera Oaxaqueña por las facilidades brindadas para la realización de este programa. 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Síguenos en nuestras redes sociales. Nos puedes encontrar en Facebook como El Tiempo Estatal de la Hora Nacional, Oaxaca, o en Instagram como arroba El Tiempo Estatal Oaxaca. Además, ya contamos con TikTok. Nos puedes encontrar como El Tiempo Estatal Oaxaca. Mi nombre es Andrea Jarquín y nos vemos hasta la próxima.

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3: En este momento, mientras escuchas estas palabras, tu cerebro está haciendo algo extraordinario. Está interpretando sonidos, convirtiéndolos en lenguaje, buscándole sentido y al mismo tiempo manteniéndote respirando, parpadeando y con el corazón latiendo. Todo eso en menos de un segundo. Y lo más sorprendente, el cerebro que hace eso hoy no es el mismo que tenías hace 10 años, porque tu cerebro nunca deja de cambiar. El cerebro no es una estructura fija, sino un sistema dinámico que se transforma a lo largo de toda la vida. Todo comienza en el vientre materno, donde se forma un cableado cerebral único para cada persona, tan irrepetible como una huella digital. Ese cableado es como el hardware de una computadora. Establece los circuitos básicos que nos permiten respirar, dormir y succionar apenas nacemos. Después del nacimiento llega la infancia y ahí el cerebro se convierte en una esponja. Cada estímulo, una caricia, una canción, un juego, funciona como un programa de software que se instala sobre ese hardware inicial. Las conexiones entre neuronas se multiplican a una velocidad impresionante. Por eso, la infancia es la etapa de mayor plasticidad cerebral, la capacidad del cerebro para transformarse en respuesta a lo que vive. Luego viene la adolescencia. Y aquí pasa algo fascinante. El cerebro empieza a afinar sus conexiones. Fortalece las que más usa y elimina las que no necesita. Pero atención, el lóbulo frontal, que es donde se toman decisiones y se controlan los impulsos, todavía no está terminado. En muchos casos, no madura completamente, sino hasta después de los 21 años. Por eso, en la adolescencia, es común actuar sin medir riesgos y buscar la gratificación inmediata. No es rebeldía, es biología. En la adultez, el cerebro alcanza su mayor estabilidad. Las redes neuronales están mejor organizadas, lo que permite pensar con mayor claridad, regular las emociones y tomar decisiones complejas. Pero estable no significa estático. En esta etapa, también pueden aparecer desafíos emocionales como el estrés, la ansiedad o la depresión, porque en el cerebro siempre conviven emociones positivas y negativas. Y mantener el equilibrio depende mucho de cada persona. Y cuando llega la vejez, aunque la memoria a corto plazo puede fallar y algunas conexiones disminuyen, el cerebro sigue siendo capaz de aprender, de adaptarse, de sorprendernos. La experiencia acumulada fortalece capacidades como el juicio y la reflexión. Envejecer no es apagarse, es cambiar de ritmo. ¿Cuidar este órgano extraordinario? Existen tres claves. Actividad física para oxigenar el cerebro. Estimulación intelectual para forzar la neuroplasticidad. Y convivencia social, porque el cerebro humano está diseñado para relacionarse con otros. El aislamiento y la soledad lo dañan. La conversación, la colaboración y el afecto lo protegen. Porque entender el cerebro, como dice esta gran científica mexicana, es entendernos a nosotros mismos. Con información de la doctora Herminia Pasantes, pionera mexicana en neurociencias e investigadora emérita del Instituto de Fisiología Celular de la UNAM. Les saluda Mónica Genis.
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0: 625. 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
0: 6:45.
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3: Con un compromiso muy firme hacia ustedes que nos abren la puerta todos los días para escucharnos. Agradezco, por supuesto, a la familia Vargas, a Fernando Cordero, a Felipe Chao, a Memo Guerrero, a todo el equipo de MBS Noticias, la confianza para encabezar esta primera emisión. Llego a este espacio a sumar, a construir, a dar continuidad a una historia de rigor periodístico, reconociendo también el camino de cada una de las voces que me han antecedido en esta cabina, todas muy potentes, todas muy diversas. Es de veras un honor y un privilegio estar aquí con ustedes. Y en tiempos de tanto ruido y de tanta especulación, quiero ser bien clara. Desde el primer minuto, aquí la libertad de expresión, la independencia editorial, el rigor no están a debate y no están a discusión. No dependen de momentos, ni de coyunturas, ni de personas, ni de partidos. Son el pilar sobre el cual se sustenta y se sostiene este micrófono, mi propio trabajo y el de todo el equipo que hace posible este espacio. Nuestro compromiso es con la información y con el contraste respetuoso de las ideas. Porque pocas cosas son tan necesarias en este país, y estoy convencida de ello, como tender hoy puentes de diálogo entre los que no pensamos igual. Porque con estos puentes de diálogo es como se construye y como se defiende la democracia, y en ellos, en los puentes de diálogo y la empatía, se construye y se sostiene también la libertad. Este es y seguirá siendo un espacio abierto, plural y crítico. Un noticiero para informar, para entender y para escuchar la enorme diversidad que compone a México. Así es que gracias de corazón por estar del otro lado, y con esto nosotros arrancamos y tenemos mucha, mucha información esta mañana. El tema de la joya de la corona del comercio México-Estados Unidos, que es el aguacate. El gobierno estadounidense reanudó parcialmente el sábado la exportación del aguacate desde Michoacán, después de que el miércoles personal encargado de verificar las plantas de empaque autorizadas para exportar decidieron suspender una vez más sus actividades porque no había condiciones de seguridad para ellos. Es la tercera o cuarta vez que tienen que parar los inspectores estadounidenses en los últimos años en Michoacán porque simple y sencillamente no pueden hacer su trabajo. Las inspecciones regresan, hay que decirlo, solamente en ciertos municipios y en ciertos corredores seguros, no en todos los lugares. Hay despliegue de fuerzas militares, más de 1,500 elementos en Uruapan, en Morelia, en Tancítaro, en Tacámbaro, en Zitácuaro, entre otras regiones importantes. El embajador de los Estados Unidos en México, Ron Johnson, a través de su cuenta en X, reconoció al gobierno de México por la cooperación para poder reanudar esta importante tarea de la exportación del aguacate. Y el viernes pasado, esto fue lo que dijo la presidenta Sheinbaum.
4: Desde que definimos el plan Michoacán, ha disminuido la inseguridad. Hay mucha presencia y reconocida incluso por los productores de aguacate. Pero en otra zona ahora de otros municipios, ellos manifiestan temas de inseguridad. Entonces, me reuní con ellos, con la asociación, vinieron varios productores, nos pidieron apoyo en diferentes temas y los estamos apoyando. Desde la Secretaría de Agricultura, la Secretaría de Seguridad, la Secretaría de la Defensa, Guardia Nacional.
3: Y en un momento más iremos hasta Michoacán para platicar sobre el tema, porque más allá del anuncio oficial, más allá de los reconocimientos, digamos, en discurso, pues queremos entender cuál es la realidad en las productoras y en las huertas de aguacate esta mañana. Ya se tradujo esto en una operación efectiva, vamos a estar por supuesto en ello. En Nuevo León investigan una empacadora de chiles jalapeños por una alerta de brote de salmonela. ¿De qué se trata? Judith Medrano, te saludo con gusto, hasta allá.
5: Hola, hola, ¿qué tal, Ana? Es un gusto para mí poder saludarte. Sí, efectivamente, te quiero comentar que la Comisión Federal para la Protección contra Riesgos Sanitarios de la COFEPRIS realizó la inspección de una empacadora de chiles ubicada aquí en el estado de Nuevo León. Durante la conferencia mañanera, recordemos pues, que se informó que las autoridades sanitarias de los Estados Unidos pues notificaron a COFEPRIS y a la Senacica sobre un brote de salmonelosis presuntamente relacionado con unos chiles jalapeños distribuidos por una empacadora. Es importante señalar que esta investigación pues, se tomaron muestras, análisis y el rastreo sobre este diagrama de distribución y todo apuntó al estado de Sinaloa y también aquí en Nuevo León. Te quiero comentar que hemos estado indagando justamente con el gobierno del estado para saber más acerca de eso y nos notificaron justamente que hasta el viernes lo único que tenían era que no había brotes o al menos no que se les hubiera notificado directamente a ellos. La Secretaría de Salud por una parte no tenía información al respecto y por otra, bueno, pues también estuvimos indagando acerca de la dirección justamente pues para ir a ver a esta empacadora y nos dimos a la tarea y descubrimos que esta empacadora pues no oficialmente no tiene digamos una dirección ubicada como tal, sino que esta empacadora, como su nombre lo señala, está ubicado en La Paz, Baja California. Y te quiero comentar que, pues, tras esa visita que se realizó, mencionó la autoridad federal, pues, identificaron esos posibles factores de riesgo sanitario, además de la toma de muestras de este producto, que se terminó en E. coli y salmonela. En los próximos días, pues se supone que ya esperamos que den a conocer algunas pruebas de laboratorio por parte de la autoridad federal. Y en tanto el estatal, bueno, pues que bajen esa información y poder dar a conocer eso pues, para que también no solamente las autoridades de Estados Unidos pues puedan ponerse en acción, sino también las autoridades sanitarias aquí en el estado, pues para saber si se consume o no se consume este producto.
3: O sea, ¿hay o no hay, Judith, brote de salmonela? No lo tienen...
5: Oficialmente aquí en Nuevo León no se ha informado de eso. La versión que nos dio directamente el gobierno del estado es que ellos no han sido notificados y no tienen oficialmente nada. Hemos también estado buscando en otras áreas y bueno, pues nosotros seguimos, ya sabes, tocando puertas y buscando la información para tenerla aquí de primera mano.
3: Un abrazo, Judith.
5: Un abrazo fuerte para ti, Ana. Gracias. Enhorabuena y felicidades.
3: Muchas gracias, Judith. México y Perú preparan ya la reapertura de sus embajadas después de que la presidenta Sheinbaum confirmó y que bueno, el restablecimiento de las relaciones diplomáticas entre ambos países después de 4 años de enfrentamientos por el apoyo que México le brindó al expresidente Pedro Castillo, que terminó, ¿se acuerdan ustedes?, con el cierre de la embajada mexicana en Lima. También estaremos, por supuesto, con este asunto sobre el tema de Carlos Manso, exalcalde de Uruapan. Grecia Quirós, la actual alcaldesa, dio su informe de gobierno. Dice que va a seguir exigiendo conocer toda la verdad acerca del asesinato de su esposo el 1 de noviembre del año pasado, parte de lo que dijo Grecia Quirós.
6: Y mientras no conozcamos toda la verdad, nuestra voz no se va a apagar, porque creyeron que ese 1 de noviembre del 2025, apagando la voz de un hombre valiente, esforzado, que no le temía decir la verdad, que no le temía enfrentar al crimen, que no le temía enfrentar a un sistema corrupto que nos ha tenido encadenados por muchos años, creyeron que quitándole la vida esto no iba a continuar, pero se equivocaron, porque la muerte de Carlos despertó conciencias, la muerte de Carlos trascendió, quedará en la historia de todo México.
3: René Cruz, traes información sobre el caso del ex gobernador de Guerrero, Ángel Aguirre, y los 43 estudiantes normalistas de Ayotzinapa. ¿Cómo está, René?
7: Muy bien, Ana, amigos del auditorio, muy buenos días. Un juez federal le impuso la prisión preventiva oficiosa Ángel Aguirre Rivero, exgobernador de Guerrero, esto por el delito de desaparición forzada de personas relacionado con el caso Ayotzinapa, por lo que deberá permanecer en el penal del altiplano. La defensa del político guerrerense, Ana, quien compareció en silla de ruedas y sin portar el uniforme de reos, solicitó la duplicidad del término constitucional, por lo que será el día de mañana a las 10 de la mañana cuando se reanude la diligencia en la que Mario Elizondo Martínez, juez de control, va a resolver si lo vincula a proceso. La Fiscalía General de la República acusó al político guerrerense de destruir los videos de las cámaras que se ubican en el exterior del Palacio de Justicia de Iguala, los cuales captaron el momento en el que el autobús 1531 de la empresa Estrella de Oro, en el que viajaban los normalistas, fue detenido por policías municipales y estatales. Tras escuchar la imputación de los fiscales, Aguirre Rivero hizo uso de la palabra para decir que tiene su conciencia tranquila y muy en paz. Ana, el reporte que tengo, y mucho éxito en esta nueva etapa.
3: Muchísimas gracias, René, parte esencial de este equipo también. Muchísimas gracias. El sábado la Fiscalía General de la República, a través de la Fiscalía Especializada en Delitos de Violencia contra las Mujeres, Grupos en Situación de Vulnerabilidad y Trata de Personas, realizaron un encuentro en materia de trata de personas. La Fiscalía General de la República planteó una estrategia para fortalecer el combate contra las redes dedicadas a la trata y otras formas de explotación en México, parte de lo que dijo la fiscal Godoy.
8: La responsabilidad de sostener un caso de trata no es de la víctima, es nuestra responsabilidad. La víctima no tiene que demostrar que fue víctima. Nosotros tenemos que acreditar el delito. Nuestra obligación es llegar con el caso construido para que el testimonio de la víctima sea acompañado por una investigación sólida. Hay una familia que sigue esperando una respuesta y hay una sociedad que espera de nosotros firmeza y resultados. Que quede claro para quienes lucran con la libertad de otras personas. Donde haya explotación, habrá Estado. Y donde haya trata, habrá investigación, habrá persecución y habrá consecuencias. Ese es nuestro compromiso.
3: Oigan, y el que anda muy campante paseando por Mónaco, pasando un buen verano, es el copropietario de Miss Universo, Raúl Rocha Cantú, que está señalado, investigado por la Fiscalía General de la República desde hace un par de años por delitos de delincuencia organizada, tráfico de armas y de huachicol. Circuló un video en redes sociales en donde una joven lo reconoció, lo cuestionó acerca de qué tipo de reloj traía. Esto sucedió, este encuentro sucedió una semana después de que la propia Fiscalía giró una nueva orden de aprehensión en contra de Raúl Rocha Cantú, que, como les digo, así como preocupado, no se le vio. El tema es su participación junto con otros dos empresarios en operaciones con recursos de procedencia ilícita y también lavado de dinero. Esto es parte del video en donde aparece precisamente este personaje copropietario de Miss Universo, Raúl Rocha Cantú.
9: How about your watch?
10: ¿Y tu reloj?
9: The most beautiful one.
10: Es el más bonito.
11: Gracias.
10: Una cosa más, ¿cuál es tu fragancia favorita?
12: Ay, no, no.
13: ¿Cuál es tu favorita fragancia? Tom Ford. Vanilla.
12: I have that.
11: No lo sé, me gusta mucho la vainilla.
3: Bueno, gracias. Lo que dice,
10: eres un encanto.
3: Es lo que dice Raúl Rocha Cantú. Hay novedades con respecto al caso del exgobernador de Baja California, Ernesto Rufo, ya vinculado a proceso, por supuesto, en el altiplano. Un juez dictó prisión preventiva en contra de Guadalupe Hernández, la apoderada legal de Ingemar, la empresa relacionada con la que se le relaciona a Ernesto Rufo. Y esta red de huachicol en la que estaría relacionado el propio exgobernador. Iremos en un ratito más con el reporte. La presidenta Sheinbaum el fin de semana encabezó una jornada de reforestación en las montañas cercanas al Popo y al Ista en Puebla. Propuso, entre otras cosas, cambiar el nombre del Paso de Cortés por el Paso de los Pueblos Indígenas, esto en el marco del Día Internacional de los Pueblos Indígenas. Y esto es lo que dijo la presidenta.
14: Fue por aquí que Hernán Cortés, después de la masacre de Cholula,
12: pasó hacia Tenochtitlan. Y este día les propongo que dejemos de llamar Paso de Cortés a este territorio, porque por aquí pasaron los pueblos mucho antes. Así que el día de hoy, Día Internacional de los Pueblos Indígenas, llamemos a este paso el Paso de los Pueblos Indígenas.
3: Por cierto, que llamó la atención mucho.

0: Por cierto que llamó la atención mucho la palabra de nombre. El río Grijalva, por Juan de Grijalva. El poblado de Alvarado en Veracruz, por Pedro Alvarado. Obviamente el mar de Cortés, ¿no? Por ya saben quién, dice Reforma. Pero además dice, si Donald Trump le cambió el nombre de Golfo de América al Golfo de México, pues ¿por qué no la presidenta iba a poder rebautizar el territorio nacional como mejor le parezca? Así es que el dedo en la llaga ahí del Templo Mayor. Sobre el tema de los exámenes de licenciatura a la UNAM, hay muchas quejas de alumnos aspirantes a una licenciatura que van a tener que viajar a otros estados lejos de sus lugares de residencia para este examen presencial de control, el examen que les van a repetir en la UNAM. La UNAM ya dijo que no va a cambiar las sedes asignadas. Alumnos de la Ciudad de México, por ejemplo, fueron citados en Tijuana para hacer el examen, imagínense nada más. Alumnos de León tienen que ir a Oaxaca. Pues digo, eso no es enchílame otra, ¿no? O sea, sí, hay que comprar un boleto, en fin. No todo mundo puede, lo que están diciendo los aspirantes. La UNAM reportó que ya casi el 75% de los que hicieron el primer examen se inscribieron a esta segunda ocasión. Y hoy va a haber una manifestación, van a marchar al mediodía en Ciudad Universitaria algunos de los inconformes con realizar este examen de control. Angélica Melín, ¿cómo estás?
1: Hola Ana, muy buenos días, con el gusto de saludarte también a los amigos que nos acompañan. Bien lo comentas, todos estos datos que en su gran parte han sido confirmados por la UNAM a través de comunicaciones oficiales dando información respecto al número de aspirantes a realizar este examen de control determinado por el tema de las trampas en la prueba en línea para el ingreso a la licenciatura. Estos datos sobre el número de aspirantes que ya tienen su cita fijada en la sede, la hora y la fecha establecida precisamente por la UNAM para que se repita esta prueba. Bueno, pues los alumnos que deban quedar, pues queden inscritos en la Universidad Nacional. La máxima casa de estudios informó que de este viernes 7 de agosto hasta las 3 de la tarde del día de ayer, domingo 9 de agosto, un total de 43,619 personas, el 74.3% de los aspirantes pues previstos en este universo para realizar el examen de control ya habían obtenido su cita con la fecha, la hora y la sede del examen por aplicar en los próximos días. De hecho, esta misma semana empiezan a aplicarse estos exámenes de control. 58,783 aspirantes en total son los que fueron programados para esta prueba. Y bueno, pues bien lo decía Ana, sí. En comunicaciones oficiales, la UNAM puntualizó a los aspirantes que no habrá cambio de fecha ni de sede porque se asignaron conforme a criterios de regionalización, fue el criterio que se aplicó, y esto para reducir en lo posible los tiempos y los costos de traslado de la UNAM. Esto fue lo que les informó la UNAM a los aspirantes que van a realizar esta prueba de control. Sí. Y bien lo decía Sana, a algunos pues no les quedó bien esta opción que la universidad les dio.
0: Pues
1: rechazan
0: no.
1: Todavía aspirantes a realizar este examen las sedes, las horas y los días a los que los están mandando. Sí. Incluso en redes sociales, Ana, han comentado a sus alumnos que pues no les queda ni una ni otra, tienen que trasladarse de un estado a otro y eso complicaría. Sí. Incluso algunos tendrían la imposibilidad de presentar esa prueba. Y también a raíz de esta asignación de lugares, de sedes y de horas, bueno, pues se convocó una marcha este mismo día, 10 de agosto, a las 12 del día en el estacionamiento de la Biblioteca Central de la cita, para, pues de ahí se prevé, en los inconformes se dirijan hacia la rectoría y ahí manifestar sus propuestas, también sus protestas, Ana. Y también, bueno, pues se difundió en redes sociales un presunto mensaje que la UNAM les habría mandado a los inscritos, a los aspirantes a este examen, que va a ser hasta después del 20 de agosto, cuando termine la aplicación de la prueba de control, cuando se podrían revisar solicitudes de podrían hacer las revisiones quienes solicitaron pues verificar su examen en línea. Y bueno, pues este último dato la UNAM no lo ha confirmado ni lo ha desmentido, pues también esta situación ha provocado molestia entre los aspirantes. Vamos a ver en qué sigue toda esta organización de este examen de control en los próximos días, ya inicia esta semana.
0: Muchas gracias, Angie.
1: A ti, y hasta luego.
0: Un abrazo. Oigan, y ojo, que ahí vienen los resultados de las prepas de la UNAM. de los chicos y chicas que hicieron el examen a la prepa de la UNAM, que también fue en línea, 100% por primera vez, y que también hemos logrado recabar algunos testimonios de personas que nos dicen, pues es la misma cosa, sucedió exactamente lo mismo, y si a la UNAM se le complica también el paso de los chicos a las preparatorias, aguas, porque la cuestión se puede dificultar seriamente en términos de prestigio, de credibilidad, de confianza de la gente, de las familias con lo que ocurra en la UNAM. Se presentan en los próximos días ya los resultados del examen de las prepas, y si vemos nuevamente esta increíble cantidad de personas que les va re bien, como sucedió en la licenciatura, que del año pasado a este año fueron 6 veces más personas a las que les fue increíblemente bien, pues claramente algo también pasó en los exámenes de preparatoria. Vamos a estar en el radar con este tema en los próximos días. Y en información internacional, ya hay nuevo presidente colombiano. El ultraderechista Belardo de la Espirella rindió protesta después de ganar las elecciones en contra del candidato oficialista Iván Cepeda. Esto fue parte de lo que dijo.
2: Mi gobierno expedirá el listado de grupos narcoterroristas con el propósito de dotar a nuestra gloriosa fuerza pública de instrumentos eficaces para el combate frontal del crimen. La opción del diálogo está completamente agotada. El Estado históricamente fue suficientemente noble. El Estado, bajo el régimen que ha terminado, fue suficientemente cómplice. En la era del tigre será contundente y certero contra el crimen.
0: Por cierto, acaba de temblar allá en Colombia, magnitud 6.7. Al momento no hay registro de víctimas o daños. Estamos también pendientes de esto que ocurra. Son las 7.23. Arrancamos.
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0: Bueno, como les decía, la presidenta Sheinbaum en su visita a Puebla en el marco del Día Internacional de los Pueblos Indígenas propuso cambiar el nombre de Paso de Cortés a Paso de los Pueblos Indígenas. Hatsiri Magallanes, buenos días.
1: Gracias, Ana. Buenos días. Al encabezar la Jornada Nacional de Reforestación desde San Nicolás de los Ranchos en el estado de Puebla, la presidenta Claudia Sheinbaum informó que el objetivo es sembrar más de 6.6 millones de plantas de manera simultánea en todo el país. El domingo, desde Santiago Xalicintla, la jefa del Ejecutivo, pues firmó el decreto para formalizar las acciones forestales como un programa permanente para restaurar los territorios y que la jornada se lleve a cabo cada segundo domingo del mes de agosto. En el medio precisamente del Día Internacional de los Pueblos Indígenas, Sheinbaum Pardo propuso cambiar el nombre del Paso de Cortés por el Paso de los Pueblos Indígenas.
2: Hablando de Día Internacional de los Pueblos Indígenas, resulta que estamos en el llamado Paso de Cortés. Fue por aquí que Hernán Cortés, después de la masacre de Cholula, pasó hacia Tenochtitlan. Y este día les propongo que dejemos de llamar Paso de Cortés a este territorio. Porque por aquí pasaron los pueblos mucho antes. Así que el día de hoy, Día Internacional de los Pueblos Indígenas, llamemos a este paso el Paso de los Pueblos Indígenas.
1: Y bueno, comentar que a la jornada se sumaron gobernadores de todas las entidades y se destacó la participación de las Fuerzas Armadas para los trabajos de reforestación.
2: Se suman a esta jornada los más de 400,000 sembradores y sembradoras, se suman las Fuerzas Armadas, nuestro Ejército, Guardia Nacional, Marina, se suman muchos miles de ciudadanas y ciudadanos, igual todos los gobernadores, gobernadoras, la jefa de gobierno, porque esta no solo es tarea de los pueblos indígenas, es tarea de todas y de todos conservar nuestro territorio, reforestar. Decía Martí que aquel que sembrara un árbol cambiaba la historia y se cambiaba a sí mismo. Y así es, por eso hoy invitamos a todas y a todos los mexicanos a sumarse a esta gran jornada de reforestación.
1: Bueno, luego de tomar el juramento a los defensores del medio ambiente, la mandataria recordó que la llamada Cuarta Transformación ha trabajado la reforestación con el programa Sembrando Vida, donde destacó que en 8 años se sembraron más de 1.500 millones de árboles frutales y maderables. La información que tenemos. Buenos días.
0: Muchísimas gracias, Hatsiri. Muy buenos días. La Fiscalía General de la República le entró al tema de la trata de personas. Juan Carlos Alarcón, ¿cómo estás?
3: Me da gusto saludarte, Ana. Gracias. Muy buenos días. Durante la inauguración, la titular de la Fiscalía General de la República de un acto precisamente por el tema de trata de personas señaló que no representa únicamente la conmemoración de una fecha, sino una oportunidad para refrendar la responsabilidad institucional que existe con las víctimas y sancionar con todo el peso del Estado a los responsables. La fiscal general Ernestina Godoy dijo que la responsabilidad de sostener un caso de trata no corresponde a la víctima, sino a las instituciones encargadas de investigar y perseguir este delito. Aseguró que la víctima no tiene que demostrar que fue víctima, sino la fiscalía debe y tiene que acreditar el delito. La obligación de la institución, dijo, es llegar con el caso construido para que el testimonio de la víctima sea acompañado por una investigación sólida. Vamos a escuchar.
4: Hay una familia que sigue esperando una respuesta y hay una sociedad que espera de nosotros firmeza y resultados. Que quede claro para quienes lucran con la libertad de otras personas. Donde haya explotación, habrá Estado. Y donde haya trata, habrá investigación, habrá persecución y habrá consecuencias. Ese es nuestro compromiso.
3: La fiscal general de la República, Ernestina Godoy, planteó las líneas de acción para fortalecer la investigación y persecución de este delito. Investigar en red mediante la vinculación de casos entre entidades federativas para identificar y desarticular estructuras criminales con apoyo del análisis de contexto y la inteligencia criminal. Además, golpear el negocio de la trata mediante el rastreo de recursos, el aseguramiento de bienes y la aplicación de la extinción de dominio a fin de evitar que este delito continúe siendo rentable. Asimismo, propuso compartir capacidades tecnológicas y poner las herramientas de la investigación cibernética y tecnológica a disposición de las fiscalías de todo el país para combatir el reclutamiento digital. También detectar contenidos generados con inteligencia artificial y rastrear plataformas, establecer una ruta común de actuación mediante la homologación de criterios de investigación y atención para garantizar una respuesta de calidad a las víctimas independientemente del lugar donde denuncien, y asimismo fortalecer la profesionalización permanente con

por sus comunicaciones. Dice por aquí, desperté y pensé que estaba en el cielo, pero estaba viendo a Ana Francisca Vega en el noticiero favorito. No sé quién seas, pero gracias. Gracias por ese super cumplido. Felicidades, gracias por el nuevo programa. Fuerte abrazo desde Sonora. Carlos Duarte, gracias. Martín Espinosa, me gustaba mucho el noticiero con Luis Cárdenas porque no se callaba nada. Espero que tú también seas igual con tu toque, que también me gusta mucho. Te deseo todo el éxito del mundo. Por acá andamos. Un saludo desde Tijuana. Gracias, Armando, desde Tijuana. Luis Zapata dice, buena suerte, buenos días. No se deje llevar por la 4T, con eso tenemos los radioescuchas. Gracias, Luis, por la comunicación. Gracias a toda la gente que nos habla. Gracias también, aprovecho rapidísimo para agradecer a las 33 estaciones que se suman a esta primera emisión de MBS Noticias. Gracias a EXA, a La Mejor, a Globo, por supuesto, MBS Noticias, y a todos nuestros aliados independientes, Radio Mensajera, El Lobo, YAFM, Notigape, Veritas Radio, Radio Núcleo Tabasco, por confiar en este proyecto, en esta emisión. Cada estación que se suma con nosotros cuenta, cada audiencia cuenta, y cada micrófono nos permite llevar información, pues, que nos gusta, clara, oportuna, que permite que todos ustedes se hagan de su propia opinión, que puedan escuchar todas las voces, y sobre todo, pues, los datos, la información dura. De veras, gracias a todas las estaciones por abrirnos los espacios, por formar parte de esta increíble red informativa. Ahora sí vamos a la pausa, las 7 de la mañana con 32, perdón, la fuerza de la costumbre, las 7 con 32 de la mañana de este lunes 10 de agosto. Vamos a la pausa. Yo soy Ana Francisca Vega, tenemos mucho más al volver.

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1: 7:32.
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4: 735.

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1: Mi querido Eddie Chabot, bienvenido a la mañana.
2: Ana Francisca Vega, primero que nada, qué gusto saludarte y muchísimas felicidades, qué honor, qué privilegio poder estar aquí contigo, la mejor de las suertes, estoy tan emocionado como tú por esto, porque además, pues bien, te lo mereces tú y todo el equipo y me da muchísimo gusto poder ser parte de esta nueva etapa y poder llevarles lo mejor del deporte dentro de ella. Por supuesto, no me da mucho gusto tener que empezar con la Leagues Cup, porque además de que es un torneo medio chapita que tenemos que estar jugando, sí, a México le está yendo terrible, como en cada edición. O sea, nosotros pasamos de competir en Libertadores, en Copa Sudamericana, a venir a la Leagues Cup, en la que en las tres ediciones que se han disputado con los 18 equipos mexicanos y los 18 de la MLS, no hemos podido llegar a ninguna final, y yo espero que esta vez sea diferente, pero fuera de, por ejemplo, ayer Cruz Azul y América, que son los únicos dos equipos que ganan, o increíblemente Juárez y León, que han ganado también sus dos partidos, nadie más ha logrado tener dos victorias. De hecho, del lugar 9 al 18 del fútbol mexicano, sí, no han ganado, mientras que de la MLS, todos ya tienen victoria, salvo dos, Minnesota y los Whitecaps. Hay que recordar que se hacen dos tablitas, una de Liga MX, una de MLS, y avanzan los cuatro mejores de cada una, y de ahí ya se disputan las semifinales y la gran final. Ojito con el América, porque para ellos, a pesar de que el torneo es malo, sí les puede importar y mucho ganar este torneo, o al menos quedar en los primeros tres lugares.
1: Pero ayer ganó, está, ¿no, Eddie? Ayer ganó.
2: Ayer ganó el América, correcto. Ayer el América es uno de esos dos equipos que han ganado sus partidos. Le ganó el Timber 3-1. Sí. Importante también recalcar algo que a mí me parece que le quita credibilidad a este torneo. ¿Qué? Es que por primera vez hubo partidos en México, cosa que es importante porque todo el torneo se disputa en Estados Unidos, pero medio que los eligieron al azar. O sea, supuestamente son los últimos equipos que fueron campeones del fútbol mexicano, que tenían partidos en casa, y eligieron a Toluca, Tigres de América. ¿Por qué no al Cruz Azul, que es actual al campeón? No lo sé. ¿Por qué a la América, que lleva un año sin ser campeón? Tampoco lo sabemos. A mí me parece que necesitan establecer reglas más claras y que haya más justicia en ese tema, que me parece es también entendible que la Liga MX se queje de que juegan, no juegan en igualdad de circunstancias, teniendo que jugar tanto de visitante. Sí. Igual me parece que después de tres años haciéndolo ya es un pretexto bastante barato y ya deberíamos de saberlo, porque si antes era ir a jugar a Sudamérica para ganar Libertadores con todo en contra, ahora nos quejamos de tener que jugar con la MLS en Estados Unidos, donde prácticamente varios equipos son locales. Bueno, pues así está el fútbol mexicano actualmente. Y digo esto del América porque hay que recordar que aunque el torneo sea malo, tres lugares que van a Conca Champions del 2027, y tanto América, yo ponía el ejemplo de América y Monterrey, pero Monterrey está casi eliminado. Ni Monterrey ni América, de los equipos poderosos, tienen su lugar en Conca Champions. Entonces, esta es una oportunidad de oro que se les brinda en bandeja de plata para que puedan quedar en los primeros tres lugares y meterse a ese torneo, ya, que sí es importante porque si lo ganas te lleva al Mundial de Clubes.
1: Ah, está bueno. Entonces, está bueno, sí. Sí.
2: A la América le importa porque además le ha costado brillar en el plano internacional en los últimos años, así que pues ojalá y por su afición que sigan este buen paso y que el fútbol mexicano al menos pueda meterse a una final de League Cup que termina, por supuesto, esta semana. Y a ver, voy a empezar a juntar temas con otros puntos, y es que me resulta increíble ver el deterioro del fútbol mexicano. Salía Mikel Arriola la semana pasada a decir que en efecto el ascenso y el descenso va a desaparecer por completo, cosa que ya no sorprende a nadie. Y claramente que eso ha afectado muchísimo al fútbol mexicano. Venimos de ganar el torneo de CONCACAF sub-20, con el que México no solo se metió al Mundial y clasifica, por supuesto, al Mundial sub-20 del próximo año, sino que clasificó a Los Ángeles 2028, bicampeón de este torneo. Le hicieron un solo gol en todo el torneo y le ganan la final a Estados Unidos la tarde de ayer. Y me resulta increíble pensar en cómo México constantemente brilla en categorías inferiores y eventualmente se contamina cuando llegan al nivel más alto. y empezamos a ver pues esto como batallar en la League Cup con los equipos de la MLS, teniéndole completo respeto a la MLS. También destacar, por supuesto, porque hace un proceso olímpico, México no va al fútbol, ¿no, varón? Entonces, sí, que ya se haya logrado el boleto a Los Ángeles es sumamente importante, y que a ver cómo nos va, porque quizás el logro más importante del fútbol mexicano en la historia es un oro olímpico, así que es quizás la competencia más importante a nivel futbolístico que podemos tener o que podemos llegar más lejos. Pues, y lo voy a unir con otro tema que es increíble, Ana Francisca, que es la falta de exportación de futbolistas mexicanos a Europa. Se acabó el Mundial y yo te dije, se va a ir Gil Mora, se van a ir 25 jugadores, se va a ir Eric Lira, y lo que tenemos hasta ahora es una oferta por Eric Lira del Al Jazeera de Emiratos Árabes Unidos, que es importante destacar esto porque muchos dicen que es un club árabe.
1: Okay.
2: Sí, pero es de Emiratos Árabes, no es de la Liga de Arabia Saudita, que es donde están Cristiano Ronaldo, Sadio Mané, Julián Quiñones. Es de Emiratos Árabes, que menor nivel que Arabia Saudita tiene. 12 millones de dólares le ofrecieron al Cruz Azul, y por ahí estaba el Mónaco, que hubiera sido una gran opción, pero no le ofreció nada a Cruz Azul, trató de ir directo con Eric Lira, y pues así no se va a poder. Y digo esto porque también es increíble la dificultad que se tiene hoy en día para que el futbolista mexicano emigre al balompié europeo, incluso después de un mundial tan destacado como el que tuvimos, y más después de que hace unos años México lograba tener un once inicial con puros jugadores con experiencia europea, ya sea en ese momento o en su pasado, y hoy ya es muy complicado. Para mí se ha devaluado muchísimo el pasaporte mexicano, por todas estas razones, por lo del descenso y el ascenso, por no participar en Libertadores y Sudamericana, y bueno, al fin y al cabo es la realidad actual. Habrá que ver qué sucede con Eric Lira. Y por último, nada más, porque esta es una noticia que sucedió hace 3 horas, Ana, la UEFA ya se unió con la Confederación Asiática y con la CONCACAF a sacar un comunicado de que están listos para hacer torneos solitos sin la FIFA.
1: Sí, quieren tumbar a Infantino. No, mucho asunto Infantino, pues sí, con este asunto de tratar de privatizar parte de la operación de la FIFA, le salió el tiro por la culata, literalmente.
2: Cavó su propia tumba.
1: Cavó su propia tumba, a ver si termina por salir, ya lo platicaremos. Te mando un abrazo, mi querido Eddie Chabot.
2: Un fuerte abrazo, Ana Francisca, nuevamente muchísimas felicidades y nos escuchamos el día de mañana.
1: Buen arranque de semana, Eddie.
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1: Bueno, lo platicábamos hace unos momentitos, el gobierno de los Estados Unidos reanudó la exportación del aguacate desde Michoacán para los Estados Unidos, una reanudación parcial. ¿Cuál es la realidad de las empacadoras de las huertas esta mañana? ¿Ya están trabajando o los acuerdos están todavía en el papel? Juan Carlos Venegas, empresario aguacatero allá en Michoacán. Gracias, Juan Carlos, por conversar este día con nosotros.
3: Hola, Ana, muy buenos días. Con el gusto de saludarte a ti y a todo tu auditorio.
1: ¿Cómo están trabajando? Cuéntame.
3: Bueno, mira, como tú bien sabes, la semana pasada hubo una suspensión temporal. El día viernes la Embajada de Estados Unidos en México abrió la puerta solo a algunos municipios, lo que es Tacámbaro, Uruapan, Tancítaro y el corredor entre Pátzcuaro y Morelia. En esta región hay alrededor de 30 empaques que cuentan con la certificación para exportar a Estados Unidos. Lo que permitió el gobierno de Estados Unidos es abrir a los cortes para exportar a este vecino país en estos municipios ya mencionados, y en los empaques, en estos 30 empaques había alrededor de 1,000 toneladas ya en refrigeración, por lo que a partir del viernes que se dio la apertura, esas 1,000 toneladas, alrededor de 1,000 toneladas, son las que seguramente en este fin de semana iniciaron su recorrido hacia el vecino país. Y el día de hoy, pues obviamente se abrió la apertura a cortes en huertos que pertenecen a estos municipios.
1: Sí.
3: Y seguramente ahorita pues ya deben de estar cortando fruta para tenerla lista en el transcurso de esta semana y que continuar su recorrido hacia Estados Unidos.
1: 3 o 4 días de operaciones prácticamente paradas, y es un montón de dinero, Juan Carlos.
3: Sí, fíjate, Ana, que afortunadamente fueron 3 días y no más días. Mi reconocimiento a la presidenta de México en el sentido de que actuó rápido, a pesar de que no había un señalamiento un comunicado oficial explicándonos a nosotros como sector el motivo por el cual hubo esta suspensión, como en 2 ocasiones pasadas, pero más sin embargo se actuó rápido. Y pues agradecerles también a ustedes como medios de comunicación, porque son un eslabón que nos ayuda a difundir, a externar nuestro sentir y lo que estamos viviendo como sector aguacatero.
1: Ahora, como nos platicabas, no se reanudan las inspecciones en todos los municipios, solamente en ciertos municipios, en ciertos corredores que consideran seguros o que sí tienen las condiciones mínimas, digamos, de seguridad como para poder seguir operando. Pero ¿no es esto como crear una especie como de categoría de primera y de segundo nivel con respecto a los aguacateros, Juan Carlos? Es decir, hay aguacateros a los que se les puede garantizar la seguridad y otros a los que no, y así nomás nos quedamos con eso.
3: Mira, Ana, te voy a decir mi punto de vista muy personal. Según lo que expresó la Embajada de Estados Unidos para esta suspensión, es que fue por un tema de amenazas. No especificaron si fue hacia inspectores de USDA o si fue hacia ciudadanos norteamericanos. Más sin embargo, después la presidenta de México en la mañanera la semana pasada también expuso que iba a mandar 1,557 elementos a cierta región aguacatera. Sí. Quiero yo pensar que le dieron el sí a los municipios que de una u otra manera no tienen como tanto riesgo de inseguridad referente al tema de aguacate en estos momentos. Es decir, si bien es cierto, en estos municipios, bueno, excepto Tancítaro, pero en estos municipios está la inseguridad hacia la ciudadanía, por así decirlo. Al menos se puede garantizar, quiero pensar, la seguridad hacia los inspectores de USDA. Ahora bien, referente a los demás municipios, me imagino que esos 1,557 elementos que aparentemente arribaron son los que se van a enfocar en las demás regiones aguacateras y lo van a trabajar en coordinación el gobierno de Estados Unidos, el gobierno mexicano, para poder determinar si se le reabre a esos municipios. Ese es mi punto de vista muy particular, porque ya lo han mantenido muy hermético, Ana.
1: Sí. Tú has sido súper crítico y vocal en el tema de denunciar las extorsiones a las cuales son de las cuales son objeto los aguacateros. Has hablado incluso de cómo las denuncias que han presentado pues quedan volando, no terminan por cerrar la pinza en términos de la impunidad. ¿Ha cambiado algo el tema del cobro de piso en las últimas semanas, después de los anuncios de seguridad, después de la Estrategia Nacional contra la Extorsión, etcétera? ¿El pago de cuota sigue siendo un costo fijo para ustedes?
3: Esto es una problemática ya de varios años. Si bien es cierto, derivado del asesinato de Carlos Manso, recordarás que hubo el famoso plan por la paz y la justicia de Michoacán, donde la presidenta de México, junto con todo su gabinete y el gobierno del estado de Michoacán, iniciaron aparentemente dentro de varios ejes. El tema de la seguridad era como la prioridad.
1: Sí.
3: Tristemente, al día de hoy sigue habiendo extorsiones, sigue habiendo secuestros, sigue habiendo robos, asaltos, asesinatos, etcétera, etcétera, etcétera. Es cuento de nunca acabar. Creo que me hace falta al gobierno federal y al gobierno del estado una mayor responsabilidad. Tienen que asumir su responsabilidad, porque nos han quedado a deber mucho a los mexicanos. Para mí, ese plan por la paz y la justicia ha sido un fracaso. Las autoridades estatales no lo quieren reconocer. Más sin embargo, también no nos da miedo externarlo, porque creo que es momento de exigir, es momento de levantar la voz. En lo particular, a la presidenta de México, la primera semana de febrero, le presenté un caso de una denuncia de extorsión de unos comerciantes en Uruapan.
1: Sí.
3: Y tristemente, al día de hoy, no hay detenidos, no hay cuentas bancarias bloqueadas. Es una serie de impunidad la que existe en Michoacán, y eso es lo que estamos pagando, pues también por no exigir. Entonces creo que ya es momento de alzar la voz, de evidenciarlo, y pues también gracias a ustedes por permitirnos evidenciarlo.
1: Oye, estamos en medio de una revisión del Tratado Comercial México-Estados Unidos-Canadá, y el aguacate pues es básicamente la joya del agro mexicano, la joya de la corona del agro mexicano. Si no se resuelve el tema de seguridad, de extorsión, si las cosas siguen como nos estás diciendo que siguen, Juan Carlos, ¿ustedes están viendo un riesgo real, por ejemplo, de que la producción de aguacate ahora rumbo a Estados Unidos llegue a manos de competidores como Perú o como Colombia, que cada vez están más presentes? ¿Hay en ustedes ese temor, Juan Carlos?
3: Mira, son varios factores. Si bien es cierto, como tú bien lo indicas, se debió de haber renovado el Tratado de Libre Comercio, el sector aguacatero se ha mantenido muy hermético, muy respetuoso, muy tranquilo en cuanto a pronunciarse en ese sentido. Para mí hay una incertidumbre total desde el momento que no se renovó, porque si bien establece este tratado que al no renovarse hay una vigencia real de 10 años y estamos ya dentro de esa vigencia real.
1: Sí, así es.
3: ¿Qué va a pasar en 10 años si no se renueva, si no llega otro gobierno federal y llega a tener acuerdos con el país vecino y no se renueva? Imagínate las miles de inversiones de empresas que hoy en día exportan y quedarían, por así decirlo, varadas, porque también el gobierno estatal y federal, a través de los secretarios de Cultura, han intentado como minimizar el tema y decir que podemos exportar a Europa, a Asia, como abrirnos a otros mercados, pues, para ese tema. Pero la verdad es de que eso ya incrementa los costos, incrementan precios, incrementa logística. Si bien el aguacate michoacano, yo creo que como el aguacate michoacano no hay dos.
1: Lo creo también.
3: Es la fruta más rica, es muy nutritiva, pero más sin embargo, pues sí nos afecta, hay que reconocerlo. Que las autoridades lo quieran minimizar, eso es otra cosa, pero nosotros no debemos de minimizarlo.
1: Pues Juan Carlos, te agradezco mucho este testimonio. Vamos a estar cerca de ustedes, como lo hemos estado durante mucho tiempo, para establecer exactamente en dónde están las cosas en términos de la apertura total y las, digamos, el asunto de los otros municipios y de los otros lugares en donde no está normalizada la situación del aguacate, y ojalá nos permitas conversar contigo más adelante.
3: Ana, estoy a tus órdenes, tienen un amigo aquí en Michoacán, muchas gracias por la apertura, gracias a todos ahí en el auditorio, un fuerte abrazo, saludos y saludos para ti, Ana, que estén muy bien, maravilloso día.
1: Igualmente, muy buen día, Juan Carlos Venegas, empresario aguacatero allá en Michoacán. Acaba de hablar la presidenta Sheinbaum en la mañanera sobre el sismo ocurrido en Colombia. Les decía, un sismo que sacudió con una fuerza de 6.7 allá a Colombia, Bogotá, Cali, Popayán, Manizales, Armenia, Pereira, Medellín y algunas otras ciudades. Es en donde se sintió el 7.4 grados se actualizó ya. Bastante fuerte el sismo allá en Colombia. Esto es parte de lo que dijo la presidenta hoy en la mañana.
4: Nos enteramos hace un momento del grave sismo en Colombia. Todavía no tenemos más información, pero estamos muy atentos, tanto con nuestra embajada allá como con el embajador aquí. Y, por supuesto, todo el apoyo que requiera, si es necesario, el pueblo de Colombia, ahí vamos a estar.
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1: Bueno, y aprovechando que estamos en el tema de Colombia, nos vamos por una viaje alrededor del mundo. Esto es lo que nos preparó Leire Batalla.
5: Vámonos con la información internacional más relevante al momento. México y Perú vuelven a tender puentes. Tras casi 4 años de desencuentros, descalificaciones mutuas y represalias, ambos gobiernos acordaron restablecer sus relaciones diplomáticas y ya trabajan en una hoja de ruta para reabrir sus respectivas embajadas. El conflicto se agudizó desde la caída de Pedro Castillo, condenado a poco más de 11 años de prisión por conspiración para la rebelión, una sentencia que México considera ilegal. En aquel entonces, el gobierno de Andrés Manuel López Obrador dio asilo a la familia del exmandatario y se negó a reconocer la investidura de Dina Boluarte. El último quiebre llegó después de que México otorgara asilo diplomático a Betsy Chávez, ex primera ministra de Castillo, acusada por la justicia peruana de participar en el intento de golpe de Estado de 2022. En respuesta, Perú expulsó a la encargada de la embajada mexicana en Lima, declaró persona non grata a la presidenta Claudia Sheinbaum y rompió relaciones. Ahora la presidenta Keiko Fujimori celebra el acuerdo, después de haber impulsado el acercamiento con México, y adelanta que nombrará a su embajador en los próximos días. Sin embargo, el gobierno mexicano mantiene firme su postura a...
6: Tenemos que ir a la pausa de nueva cuenta, a ver si ahora sí ya tenemos la suerte de no tener tanto. Adelante, por favor.

0: relación entre España e Italia por la crisis migratoria. Madrid impuso desde este sábado controles fronterizos a los viajeros procedentes de Italia en respuesta a una medida similar adoptada por Roma tras la llegada de más de 72.000 migrantes a Ceuta desde Marruecos a finales de julio. Los controles españoles estarán vigentes en principio hasta el 7 de septiembre. Para este lunes, España ya había controlado a 1.033 viajeros de terceros países procedentes de Italia en 58 vuelos. El canciller italiano Antonio Tajani calificó la decisión de incomprensible y totalmente inaceptable, mientras aumentan las tensiones entre el gobierno del socialista Pedro Sánchez con la primera ministra conservadora Giorgia Meloni. Y mientras crece la tensión entre los dos socios europeos, Ceuta salió a las calles este domingo. Miles de personas se manifestaron para exigir respuestas a España y a la Unión Europea ante la crisis migratoria que atraviesa el enclave. Desde España, nuestro corresponsal Carlos Rubio nos cuenta qué está pasando.
1: Buenos días, Leire. Miles de personas han participado este domingo en una multitudinaria manifestación en la Plaza de la Constitución de Ceuta para reclamar respuestas ante la crisis migratoria abierta tras la entrada masiva de inmigrantes el pasado 30 de julio. La manifestación, convocada al margen de partidos políticos y bajo el lema Ceuta no se rinde y va a salir adelante, ha tenido como objetivo recordar al Ejecutivo liderado por Pedro Sánchez de que la ciudad necesita seguridad, respuestas de Estado y el retorno inmediato a una normalidad que a día de hoy parece haberse fracturado. Y es que 8 días después de la entrada sin control de miles de migrantes procedentes en su mayoría de Marruecos, las calles, montes y playas de Ceuta acogen a cientos de personas que deambulan sin las necesidades básicas cubiertas en un escenario de extrema vulnerabilidad. Hasta aquí el reporte desde España.
0: Esto es lo que está pasando en el mundo. Yo soy Lere Batalla y puedes encontrarme en X como arroba Lere-Batalla.
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3: 7:59.
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3: 8-2.

0: las 8:02. Citlali Sáenz, ¿cómo estás?
1: ¿Qué tal, Ana? Buenos días a ti, buenos días también a nuestros amigos del auditorio. Pues te comento que el viernes el Dow Jones Industrial cerró ganando en 0.28% y arrancará en las 54.036.93 unidades. También avanzó el Nasdaq 1.30% y este indicador que agrupa las empresas tecnológicas iniciará este lunes y la jornada de la semana en las 26.690.62 unidades. Y también avanzó el S&P/BMV de la Bolsa Mexicana de Valores 0.28%. Hoy arranca en las 66.938.64 unidades. En el mercado cambiario, el dólar en ventanilla bancaria se compró en 16 pesos con 30 centavos, se vendió en 17 pesos con 43, el euro se compró en 18 pesos con 10 y se vendió en 20 pesos con 41 centavos. Ana, mi reporte al auditorio.
0: Gracias, Itlali, un abrazo. Las 8:03, vamos a la pausa. Yo soy Ana Francisca Vega, tenemos mucho más a volver.
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0: 8 de la mañana con 7 minutos de este lunes 10 de agosto del 2026. Nuestro número de WhatsApp, gracias, y estamos recibiendo por acá muchos mensajes, 5543-77125. Nos dicen por acá, ya bájenle el tema de los exámenes de la UNAM. Qué raro que sigan con el tema de los exámenes de la UNAM. No, yo digo al revés. Qué raro que no sea peor escándalo, porque pues no nada más ocurrió este enorme desacierto por parte de la UNAM, sino que además pues no parece haber una salida sencilla ni fácil. Y ahí viene, les repito, el tema de los exámenes de prepa, que si volvemos a ver lo que ocurrió en el de licenciatura, vamos a ver cómo se ponen las cosas. Gracias a todos los que nos están escuchando a través de Exa Radio Mensajera, la mejor, el Lobo, YAFM, Globo, Notigape, Veritas Radio, Extremo, en ciudades como Acapulco, Acámbaro, Ciudad Valles, allá en San Luis Potosí, Cuernavaca, Celaya, Chihuahua, Ensenada, Guadalajara, Irapuato, La Piedad, Los Cabos. Gracias, gracias por la conexión y saludos hasta allá. Vamos a ir en un segundito más con el reporte del clima, que es lo que nos espera. Ayer vaya lluvia aquí en el Valle de México, ayer en la tarde-noche. Así ha estado los últimos días. Vamos a seguir en el tema de la UNAM, aunque no les parezca a muchos, pero creo que es importante. Hay mucha inconformidad de aspirantes de la UNAM para hacer este examen de control. Les digo, los están mandando de pronto, si son de Oaxaca, los están mandando a Colima a hacer el examen. O sea, una locura lo que está ocurriendo. Vamos a hablar sobre el tema del superpeso. Estará con nosotros Jorge Andrés Castañeda con su sección de hoy, nuestro colaborador. La inteligencia artificial como motor de crecimiento para México y Estados Unidos. Por lo pronto, nos vamos a las calles de la Ciudad de México, del Valle de México. ¿Cómo están las cosas, mi querido Edgar Hernández? Te saludo con gusto.
1: Ara, muchísimas gracias. Un gusto saludarte esta mañana. 7 vehículos resultaron dañados luego de que cayera un árbol. Esto en la colonia Jardines Valbuena, de la alcaldía Venustiano Carranza. Aparentemente, Ana, el mal estado de los árboles y también las lluvias que provocaron el reblandecimiento de la tierra provocó que se cayera este árbol de 10 metros de altura. Están trabajando los bomberos, aunque hay circulación local, hay que manejar con mucho cuidado a través de la vía del taller Galindo y Villa. Esto, te reitero, es la alcaldía Venustiano Carranza. Por otro lado, también tenemos caos vial en estos momentos en la autopista México-Querétaro. Lamentablemente, una persona pierde la vida al ser atropellada. Esto a la altura del puente de Coyotepec, con dirección a Catepec y del Río. Hay una larga fila de vehículos que ya llega más allá de la caseta de cobro de Tepozotlán, perdón. Hay que utilizar como alternativa la carretera Cuautitlán-Tlanepantla. Por otro lado, sigue ya retirar el vehículo que se impactó sobre el circuito interior a la altura del casco de Santo Tomás, carriles centrales con dirección hacia la zona de la raza. La circulación está totalmente libre, pero aún así hay que recomendar a nuestros amigos que van con dirección hacia la zona de la raza, Insurgentes, Vallejo, manejar con mucho cuidado y utilizar como alternativa el eje 3 norte. Por otro lado, continúan también los contratiempos a través de la vía Morelos a la altura de Santa Clara. Un tráiler pierde el control y se impacta contra tres postes de luz y además contra la fachada de un restaurante. Esto generó el cierre a la circulación. Hace unos minutos ha sido reabierta con dirección hacia la zona de Indios Verdes para quien viene de la zona de Cerro Gordo, por supuesto de Tulpetlac, y va con dirección hacia Centenario, Río de los Remedios, la vía Morelos. Hay que recomendarles como alternativa la autopista o bien la avenida R1 para desplazarse con dirección hacia Río de los Remedios, Eduardo Molina, Gran Canano, por supuesto la zona de Martín Carrera. Ya están trabajando los servicios de emergencia. Todavía va a tardar un poco el retiro de este tráiler que transportaba agua, se impacta contra una fachada, y bueno, pues hay que recomendar a sus amigos, Ana, manejar con mucha precaución. Es la información que les tengo esta mañana.
0: Muchísimas gracias, Edgar, conectamos contigo en un rato más. Por lo pronto, nosotros a otras cosas.
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0: Bueno, ojo con lo que está sucediendo esta mañana allá en Colombia. Un sismo magnitud 7.4 grados con epicentro en la localidad de San José del Palmar. Esto es en el departamento de Chocó. El presidente colombiano, recién estrenado presidente colombiano, informa que están todavía en un momento muy delicado, que están evaluando la situación, los daños. Al principio les había comentado que quizá no había daños, la verdad es que acababa de ocurrir el temblor. De hecho, se ajustó hacia arriba la magnitud de este sismo, 7.4 4 allá en Colombia. Y nos vamos hasta allá con el reporte. Nancy Sainz, te saludo con mucho gusto. Primero que nada, me da gusto saber que estás bien. ¿Cómo están las cosas allá, Nancy?
3: Hola, ¿qué tal, Ana Francisca? Pues te digo que acá en Bogotá por ahora las cosas están calmadas, pero en Colombia, como tú lo señalas, hacia las 7:34 de la mañana, hora local, se registró un fuerte temblor que además duró cerca de 3 minutos. El Servicio Geológico Colombiano informó que tuvo una magnitud de 7.4, que se registró a una profundidad de 103 kilómetros y se ha convertido en el sismo de mayor magnitud que se presenta en Colombia en la última década, señala el Servicio Geológico. El epicentro fue en el departamento del Chocó, que queda sobre el Pacífico, en la localidad llamada San José del Palmar. Escuchemos cómo se está viviendo en este momento la situación, qué pasa allí con los habitantes. Este es José, un lugareño.
4: Pues sí, hubieron varios daños ahí, gracias a Dios, y estuve recorriendo en la moto, está muy congestionado todo. También hay lugares colapsados, hacia el hospital también, inclusive, hay plantas que se desplomaron.
3: Como lo escuchan, allí en varias ciudades resultaron afectados, principalmente Cali, Pereira y Manizales, donde edificios y viviendas colapsaron. Los organismos de socorro en este momento están rescatando personas. Hasta el momento son varios los heridos, no se conocen cifras oficiales y tampoco los alcaldes de estas ciudades han registrado cifras de personas fallecidas, pero es muy prematuro en este momento para hablar de esas. Y el recién posicionado, como tú lo señalas, Abelardo de la Estrella, el nuevo presidente de Colombia, dijo en su cuenta de X que ha asumido directamente el liderazgo de la atención de esta emergencia, va a instalar un puesto de mando unificado para la atención de daños y atender a las personas damnificadas. Los aeropuertos en estas ciudades, algunos sufrieron averías y en este momento está suspendida la operación aérea casi sobre todo el suroccidente colombiano. Y además de eso, te comento que fue tan fuerte el sismo y tan prolongado que en varios países vecinos se sintió el movimiento telúrico: Panamá, Ecuador y Venezuela, entre estos, San Francisco. En este momento es muy prematuro. Lo que han pedido los gobernantes es que se mantenga la calma y que los organismos de socorro puedan actuar para rescatar a las personas que están bajo edificaciones. Son edificaciones de mediano tamaño, hay que señalar también. O edificaciones que son bastante precarias y que son casas que no tienen estructura, por ejemplo, en el Chocó, y se vinieron abajo por esta razón.
0: Te iba a preguntar precisamente, ¿tiembla mucho en esta, o sea, digamos, tiembla mucho en Colombia y tiembla, digamos, qué características tienen los sismos normalmente por allá, Nancy? Digo, 3 minutos es muchísimo, ¿no? Es un sismo enorme.
3: Es muchísimo y la gente está muy nerviosa pensando en réplicas mientras entran a rescatar a sus...
0: Ya, Nancy. Digo, 3 minutos es muchísimo, ¿no? Es un sismo enorme.
3: Es muchísimo y la gente está muy nerviosa pensando en réplicas mientras entran a rescatar a sus...

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2: 1121.
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5: 1126.
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2: 1140.
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26: 11:48.
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0: 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Son las 12. Las 12. 12 en punto.
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Ay, qué bonito arrancar así la semana en modo enamorados con Olivia Dean. Espero que hayas disfrutado un montón esta rolita. Soy Nay Orozco contigo. Es que te extrañé mucho. Y dije, pues voy el lunes, ¿por qué no? Vamos a ponernos las canciones que tanto nos gustan a través de la frecuencia naranja. A mí me encanta estar contigo y arrancar la semana juntos todavía más. Así que obviamente yo espero que me dejes acompañarte a lo largo de estas dos horas. En la consola Master me acompaña Lalo Bunker. Recuerda que estamos contigo hasta las 2, son las 12:11. Cuéntamelo todo, ¿cómo estás? ¿Qué tal estuvo el extra fin de semana? ¿Te fuiste a lo mejor de viaje? ¿Aprovechaste? Porque fíjate que hoy regresan muchos chavos extra kids, extra grandes también, a la universidad, a la prepa. Así que si tú apenas a lo mejor vas rumbo a la escuela, te mandamos mucha buena vibra que arrancas el semestre con Tokio. Y obviamente con las canciones que te vamos a poner, seguro tu traslado va a estar todavía mejor. Así que súbele a tu radio porque te voy a dejar con esto. Para toda el ARMY también que nos escucha, viene algo de BTS, viene Swim. 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

Styles en XFM 98.5, que por cierto, apenas estuvo ofreciendo diferentes conciertos en nuestro país. Y a cómo les llovió a todos los fans, qué barbaridad. Tú fuiste, cuéntame, porque dicen que hasta granizó así cañón, que parecía que estaban en nevando, ¿verdad? Así que si tú fuiste, platícanos la experiencia. ¿Qué tal? ¿También te la pasaste? Yo siento que a veces el clima como que sí nos puede jugar un poquitín en contra, pero cuando tienes tantas ganas de ver a tu artista favorito, pues como que eso pasa a segundo término. Espero que no se hayan enfermado, ¿verdad? Pero bueno, obviamente aquí te seguimos poniendo rolitas que sabemos que te encantan. Soy Nay Orozco, Lalo Bunker en la consola master. ¿Y qué crees? Te vamos a estar acompañando hasta las 2 de la tarde, pero cuéntamelo todo. ¿Cómo va tu día? ¿Qué andas haciendo mientras nos escuchas? ¿Cómo te fue hoy? No sé si es como que este modo Garfield que a nadie nos gusta el lunes, ¿verdad? Porque es como que regresar a la rutina, trabajar, esas cosas de adulto chiquito. Pero ya sabes que nos puedes contar a través del WhatsApp exacto 951-313-0529. Mientras tanto, yo te voy a dejar con una rolita que me encanta, de los inicios de Lady Gaga. Seguramente te la sabes, se llama Just Dance, para todos los pequeños monstruos que son super fans de ella. 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
37: 12:31. 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

Qué buena colaboración acabamos de escuchar, Karol G y Marco Antonio Solís con Coleccionando Heridas a través de XFM 98.5, que ya hemos platicado acerca de cómo fue este acercamiento. Karol G ya había dicho en diferentes entrevistas que le gustaría mucho colaborar con él, y él dice que cuando se le acercó, o sea, ya llevaba un ratito ahí insistiéndole que colaboraran, que hicieran algo juntos, y que le dijo, ok, sí, pero mándame la canción. Si yo la veo como que sí podría ser algo que yo pudiera cantar, va. Entonces, pues es cuando se da este acercamiento, le gusta la rola. De hecho, Marco Antonio le hizo algunos cambios y la verdad es que suena muy bien, así que yo espero que la hayas disfrutado un montón. Y seguimos en temas de colaboraciones, porque ahora te voy a dejar con Morat y Sylvester Dangond. Viene Lo Poco Que Yo Quiero. También vas a poder escuchar un éxito de los 90s, pero ahora en voz de motel. Se llama Héroe, así que te recomiendo que le subas a tu radio. Soy Nay Orozco contigo hoy hasta las 12 en todas partes. 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

98.5 Ponte Exa. Soy Naya Orozco contigo hasta las 2 de la tarde. Todavía nos queda un rato más por estar compartiendo. Obviamente a mí me encanta estar contigo. Platícame, por favor, desde dónde nos escuchas. ¿Estás celebrando algo en especial? ¿Estás arrancando la semana con Tokio? También saludos para ti que nos oyes, que a lo mejor pues como que estás como que con el estrés del regreso a clases. Ya sabes que de repente despertarte temprano para regresar a la prepa, a la universidad, pues a veces no está tan sencillo, ¿verdad? Pero tomemos en cuenta que está bien padre que te estás preparando, que estás continuando con tus estudios y que al final, pues bueno, también estás forjando tu futuro. Así que aquí estamos en modo, te vamos a motivar para que este semestre, este nuevo año te vaya increíble. Y nada más por eso te voy a dejar con Rauw Alejandro. Súbele a tu radio porque seguramente esta canción te gusta y la vamos a bailar. Soy Naya Orozco contigo hasta las 2 de la tarde. 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
2: 1247.
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0: 1248.
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2: 1252.
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12 del día con 58 minutos. Acabas de escuchar a Katy Perry con Ratchet Burn aquí en XFM 98.5. Saludos para todos los Katy Cats que siempre se ponen exa y que están al pendiente de, obviamente, que pongamos a su artista favorito, ¿verdad? Soy Nayo Orozco contigo hasta las 2. Ya son las 12 con 58. Y te estaba yo contando que hoy también regresaron o arrancaron como tal clases en diferentes universidades. Ya sabes, arranque de semestre y demás. Y yo te quiero preguntar a ti que estás al otro lado de la radio, que a lo mejor me escuchas en tu coche, en tu casa, en la oficina, ¿te acuerdas cómo era cuando eras un niño, una niña, un exakid, vaya? Este regreso a clases, o sea, eso de que ibas con tus papás a comprar los útiles, que te emocionaba a lo mejor estrenar mochila nueva, porque la neta, los papás sí se la rifaban para poder, pues, darnos todo esto, así que hay que agradecer y valorar también que papá y mamá, o abuelita, abuelito, quien fuera a lo mejor tu tutor, siempre estaban ahí para que tú, al momento de regresar a clases, regresaras todavía con una sonrisa más grande. Te voy a dejar con música. Viene Ray con Where Is My Husband, así que súbele a tu radio. Está muy buena esta canción, así que vamos a cantar en todas partes. 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
4: 1-12. 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

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Soy Nay Orozco contigo y hasta las 2 de la tarde acabas de escuchar a The Weeknd con Daft Punk Starboy. Espero que hayas disfrutado un montón de esta rolita. Estamos arrancando ya nuestra segunda hora. ¡Qué barbaridad! ¡Qué rápido pasa el tiempo cuando la estamos pasando tan bien! Y sobre todo también cuando acabamos de iniciar la semana. Es semana también de quincena, así que es que eso sea un motivante para ti que me estás escuchando. Que sí, lunes, qué hueva, qué flojera al trabajo. No te preocupes, el viernes pagan. Te voy a dejar con música. Vienen los Backstreet Boys con Bottle Up. También vas a poder escuchar a Tame Impala y a Jenny con Drácula, una canción que está bastante viral, así que te recomiendo que le subas a tu radio. Soy Nay Orozco contigo hasta las 2. 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

mañana con 23, escuchas XFM 98.5, ponte Exa. Soy Nayo Orozco contigo hasta las 2 de la tarde. Todavía nos queda un ratote para seguir compartiendo. Obviamente nos encanta estar contigo, saber que te estamos acompañando como tus copilotos, a lo mejor que estamos también contigo en el trabajo, dándolo todo contigo, ¿verdad? Así que obviamente sabemos que también formamos parte de tu día y eso nos encanta. Saludos para ti que nos estás escuchando también en las diferentes rutas del transporte público. Gracias de verdad a todos nuestros amigos choferes que también nos ponen y que de esta forma pues nos escuchan todos los pasajeros, así que muchas gracias, le mandamos abrazo doble, ¿verdad? Y para ti que a lo mejor andas celebrando algo especial, que es tu cumpleaños, que es tu aniversario, algún momento que tú digas, este instante vale la pena recordarlo, ya sabes que también nos puedes hacer parte y nos puedes escribir a través del WhatsApp exacto, 951-313-0529. Ahora, que si quieres chismear conmigo en vivo y en directo, pues recuerda que también nos puedes marcar a través del 951-51-59733. Mientras tanto, en lo que tú y yo platicamos, te voy a dejar con música. Viene Ariana Grande con Hate That Made You Love Me. Qué buena rola, bien llegadora. Así que súbele a tu radio. Soy Nayo Orozco contigo hasta las 2 de la tarde. 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
7: 1:35.
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Tardes, un poquito nada más. Oye, espero que estés disfrutando un montón tu lunes, que a lo mejor ya hayas como que agarrado este vuelo, ¿verdad? Porque la neta es que sí, a veces después de un extra fin de semana, pues de descansito, de a lo mejor pachangueártela un poquito, regresar a la rutina, pues cuesta, la neta es que sí, pero pues bueno, espero que también tu día vaya lindo, que a lo mejor ya te estés aclimatando al trabajo, que estés sacando tus pendientes y que sobre todo no te me estreses, porque aquí andamos para divertirnos, para disfrutar y sobre todo también para ponerte rolitas que sabemos que te van a bajar un poco el estrés. Por eso te voy a dedicar con esta canción de Rawayana y Manuel Turizo. Se llama Inglés en Miami. Yo espero que la disfrutes un montón porque está muy bailable. Soy Nay Orozco contigo, ya sabes, hoy hasta las 2 de la tarde. Todavía nos queda un ratito más por compartir y a mí me encanta. Sube a tu radio y en todas partes, Pontexa.

Acabas de escuchar a Gloria Trevi aquí en XFM 98.5, Ponte Exa. Soy Nay Orozco, contigo hasta las 2, es la 1:45. Espero que estés disfrutando las rolitas que te estamos poniendo, porque viene una canción que desde que salió ha estado en tendencia. Es la canción de las girlies, ¿verdad? En el antro seguramente la has bailado, la has cantado, así que bueno, espero que la disfrutes. Viene Superestrella de Aitana. También antes de mandarte con esta canción, quiero saludar también a todos nuestros amigos nutricionistas, nutriólogos, nutriólogas que nos escuchan. Les mandamos un abrazo bien, bien grande porque hoy se conmemora su día, ¿verdad? Andan de festejo de pachanga, así que bueno, esperamos que la pasen increíble. Y para ti que me estás escuchando, recuerda siempre consultar con especialistas al momento de pensar en cambiar tu tema de la comida. Ya sabes, todo esto, siempre ir con alguien que sepa del tema. Te voy a dejar ahora sí con esta rola porque yo sé que quieres cantar, así que súbele en todas partes, Ponte Exa.

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2: 1:49.
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2: 1:52.
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2: 1:55.
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canción acabamos de escuchar. Espero que hayas disfrutado un montón de Alex Warren con Fever Dream. Con esta canción yo me tengo que despedir de ti. Yo sé, me duele mi corazón de dejarte, pero mañana nos seguimos escuchando en punto de las 12 del día aquí en XFM 98.5. Tú y yo tenemos una cita, así que aquí te voy a estar esperando. Oye, te paso el exato también porque ya sabes que últimamente ha estado pues lloviendo, que se nubla, que no llueve. Está bien raro el clima en Oaxaca y hoy también va a estar medio rarito justamente. Te cuento para que lo tomes en cuenta, porque tendremos una temperatura máxima de hasta 29-30 grados. Se prevé que se nuble, no se prevén lluvias tal cual, pero ya sabes que luego, sorpresa, llega la lluvia, entonces mejor sacar el paraguas por si las flies. Ahí te dejo el exadato para que lo tomes en cuenta. Ahora sí, ya me voy, gracias a Lalo Bunker en la consola master, a ti por dejarme acompañarte. Me voy, pero te dejo con rolas buenazas. Viene Adele con Rolling in the Deep, también vas a poder escuchar a Madonna con Dinsitiri, así que súbele a tu radio. Ahora sí, te dejo, cuídateme mucho y nos escuchamos mañana. Que tengas un gran inicio de semana. Ya sabes, súbele a tu radio y nos escuchamos mañana en todas partes. Pontexa, bye bye.

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2: 27.
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2: 211.
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2: 2:15.
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18: 2:30.
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1: 234. 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
1: 245. 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
10: 247.
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10: 250.
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2: 3-1.
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21: 38.
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¡Feliz inicio de semana! ¿Qué tal? ¿Cómo le estás pasando? Espero que estés disfrutando al máximo este lunes soleado. Soy Danubio Ruiz y desde este momento me quedo contigo para acompañarte con la mejor música a través de EXA FM 98.5 en todas partes, ponte EXA. Acabamos de escuchar a Shakira, la más mundialista, con esto que se titula Die Die, y espero que lo hayas disfrutado de principio a fin. Esta canción que, aunque ya terminó ese torneo de fútbol, nos motiva a seguir en movimiento, con buena vibra y sobre todo con mucha, mucha energía en este inicio de semana. Cuéntamelo todo, ¿cómo te fue el sábado, el domingo, el fin de semana? Espero que hayas disfrutado muchísimo ese tiempo para ti, ese tiempo para descansar, para salir de fiesta. Igual si viste alguna serie en streaming que haya estado buenísima y que te haya enganchado, cuéntamelo todo a través del WhatsApp 951-313-0529, que ya sabes que yo soy bien curioso y me encanta leerte y saber cómo te está yendo, cómo te fue el fin de semana. Y sugiéreme también alguna canción, algún tema para que armemos juntos la playlist de esta tarde, que de eso ya se está encargando el buen Lalo Zaragoza en la consola master y viene con mucho flow, pero no está de más, ¿verdad? Que tú me digas: oye, esta canción me late, quiero que llegue a más personas. Mientras te leo, nosotros nos vamos con más música y al rato te cuento yo de una serie que, bueno, está buenísima y que no te puedes perder, pero eso será más adelante. Ahora sube a la radio y en todas partes, ponte EXA.

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29: 329.
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Acabas de escuchar aquí en Exa FM 98.5 esta colaboración que le está rompiendo en todas partes. Ellos fueron Dana y El Malilla con Si se acaba el mundo. Oye, El Malilla, que bueno, ahorita es mega famoso, está recorriendo pues ya gran parte del continente americano con su música, y esto hace 5 años probablemente él solamente lo imaginaba, lo soñaba, ¿no? Él creció en Valle de Chalco y ya viene creando música desde hace unos 3 años de manera, pues como podríamos decirlo, más popular masivamente, y hoy en día pues me les traigo también que las entradas o los tickets para su gira por Estados Unidos se agotaron en cuestión de horas, imagínate. Entonces, pues bueno, para aquellas personas que de repente todavía como que ponen en duda su talento, pues te cuento que también Estados Unidos la está rompiendo, y también se lanzó para allá para presentar una colaboración muy interesante con Doritos y Sabritas, nuevo producto inspirado en la personalidad de El Malilla y en el gran sabor de Doritos, y habrá que conseguirlos y probarlos. Me refiero al Flaming Hot X Grand Malo Spicy Tamarindo, o sea, el nombre está bastante largo. Entonces, insisto, tendríamos que probar esta colaboración de El Malilla con Doritos, y bueno, él triunfando por todas partes. Cuéntame, ¿te gusta esta onda del bellaqueo? ¿Te gusta ese estilo musical que también conlleva mucha cuestión de estética de música y de moda? Cuéntamelo a través del WhatsApp 951-313-0529. Soy Danubio Ruiz y ahora nos vamos con Astronomía Interior. Esto es Movimiento. 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
3: 343.
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3: 344.
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2: 346. 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

3:53. Oye, acabas de escuchar esto que espero haya destapado recuerdos bien bonitos, bien chidos, bien cool. Y esto se titula Play Hard con David Guetta y Akon. Pues te cuento rápidamente, me acabo de enterar una noticia que a mí me encantó, me alegró el día. Resulta que nuestro país, México, acaba de ser reconocido como uno de los países más bellos del mundo mundial en este 2026. Oye, qué padre. Y este reconocimiento viene de Condé Nast Traveler. Se basan en diferentes parámetros que tienen que ver, pues, obviamente con la riqueza cultural, gastronómica, también con la belleza de los paisajes y de todos los rincones de México, y eso está increíble, de playas, selvas, desiertos, montañas, pueblos mágicos y también ciudades llenas de historia que conforman nuestro hermoso país. Y qué bonito decirlo y reconocerlo y también sentirnos orgullosos de ser mexicanos. Entonces recuerda que cada rincón de nuestro país te invita a descubrir experiencias inolvidables, y lo ideal sería, pues creo yo, empezar por nuestro estado, ¿verdad? Conocer todo Oaxaca, que pues bueno, tiene de todo, ahora sí que playa, montañas, pueblos muy hermosos donde aparte se come bien rico. Y qué padre que México, te cuento, está en el top 10 de los países más hermosos del mundo, en el puesto número 2. Pues está increíble, o sea, claro, yo creo que deberíamos estar en el puesto número 1, pero el 2 es muy bueno, superado solamente por Australia. Si quieres conocer, pues bueno, la lista completa de los 10 países más hermosos del mundo, pues entonces checa la publicación o busca en redes sociales Condé Nast Traveler, ¿sale? Y ahí investiga un poquito más, y esto creo que es para celebrar en casa, para celebrar de que somos mexicanos y vivimos en uno de los países más hermosos del mundo. Claro que sí. Soy Danubio Ruiz, súbele a la radio y en todas partes ponte Exa.

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2: 357.
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8: Las 4 de la tarde, 4 en punto.
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23: 4-4. 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

0: Buenísimo. Oye, ya iniciamos nuestra segunda hora aquí en Extra FM 98.5 con esto que se titula Swim a cargo de BTS. Antes escuchaste la increíble voz de Olivia Dean con So Easy. Y bueno, un saludo por ahí para todas las ARMY, que son miles de personas que apoyan a BTS. Y estos chavos, pues, ¿dónde están? Imparables. O sea, ya retomaron la cuestión musical, los vimos pues ya hace tiempo, ya sabes, en la clausura del Mundial, en el último partido. Y ahora, pues, bueno, continúan girando, continúan llevando su música a todas partes del mundo. Y ahora también son embajadores de Champion con una campaña llamada True Champion. Es una campaña global Fall Winter 2026, compartiendo reflectores con figuras del deporte, también otros artistas y del entretenimiento. Ellos son los embajadores de Champion y le van a dar como un nuevo significado incluso a la marca. Entonces, google esto que te estoy platicando si es que te late conocer un poquito más de las actividades que van a tener BTS, no solamente como cantantes, sino también como embajadores y aliados del deporte. Dos cosas que creo que combinan muy bien, ¿no? Deporte con música, y es que la música te lleva a todas partes, diría yo. Soy Danubio Ruiz, te recuerdo el WhatsApp exacto, 951-313-0529. Vámonos directo con más música. Él es Harry Styles y esto se titula American Girls. 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
0: 425.
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Ya iniciamos nuestra segunda hora a través de Exa FM 98.5. De hecho, son las 4 de la tarde con 31 minutos. Y acabas de disfrutar de Morat y Silvestre Dango con esto de escritura, Lo Poco Que Yo Quiero. Antes o no, Coleccionando Heridas. Ellos fueron Carl G, Marco Antonio Solís, que continúa girando por todas partes, que ya tiene su propia marca de tequila. Qué bueno, está imparable esta mujer. Y ahora yo te quiero recordar el WhatsApp exacto: 951-313-0529. 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Soy Danubio Ruiz, ahora nos vamos con más música. Súbele la radio y te dejo con esto que corre a cargo de Motel. La canción, si se te hace conocer, es porque lo escuchamos hace muchos años en la voz de Enrique Iglesias y ahora Morat, como parte de su nuevo proyecto discográfico, está reversionando grandes éxitos del pop y les queda bastante bien. ¿O tú qué opinas? Esto se titula Héroe, ellos son Motel, en todas partes, Pontexa.

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10: Son las 4 con 43 minutos.
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10: Son las 4 con 44 minutos.
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4:50 PM. Estamos ya en la recta final de este espacio, inicio de semana, pasándola más que bien. Ella fue Katy Perry y esto se titula Watch It Burn. Oye, te cuento rápidamente, si te gusta la música de Katy Perry, agárrate porque eso está buenísimo. Ella va a brindar un concierto aquí en nuestro país y es un concierto gratuito que forma parte del elenco artístico de la FENAPO, la Feria de San Luis Potosí, que año con año se celebra en este mes de agosto. Entonces, anótalo en tu agenda, porque yo creo que armamos el plan y nos lanzamos para allá. Martes 25 de agosto se presenta Katy Perry con un gran concierto completito, con grandes éxitos como Hot and Cold, California Girls, Dark Horse, entre muchas otras más que tú y yo nos sabemos, ¿verdad? Que las bailamos, que las cantamos, entonces esto está genial. Entonces recuerda, 25 de agosto, la Feria Nacional Potosina en San Luis Potosí, con diferentes artistas, pero a mí lo que me late ahorita, pues, es Katy Perry, a quien acabamos de escuchar. Entonces, sí que se arme el plan, y con esto me despido. En la consola master, Lalo Zaragoza continúa contigo hasta las 6 de la tarde con muy buena música, y ya ahorita a las 5, pues no te puedes perder también Exa Informa con todo lo que tienes que conocer, saber en tendencias y demás. Soy Danubio Ruiz, así me encuentras en redes sociales. Cuídate mucho, abrazo fuerte y abrazo, sube a la radio que viene muy buena música en todas partes. Ponte Exa. Bye.

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1: 4.55. 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
1: 457.
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17: 5-1. 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
19: Hola, ¿qué tal? ¿Cómo estás? Muy buenas tardes. Espero que hayas tenido un buen fin de semana y que arranques esta nueva semana con toda la energía, porque ya estamos de lunes otra vez. Además, ya estamos en la segunda semana de agosto y el año se está yendo rapidísimo. Pero bueno, aquí estamos para empezar una semana más, así que quédate conmigo porque tengo información importante de Oaxaca, México y también el mundo. Y comenzamos con información internacional, porque un fuerte sismo de magnitud preliminar de 7.4 sacudió esta mañana a Colombia. El movimiento ocurrió alrededor de las 7:34 de la mañana, hora local de Colombia, y tuvo su epicentro en el departamento de Chocó, cerca de San José del Palmar, a una profundidad aproximada de 82 kilómetros. El temblor se sintió en distintas zonas del país, incluida Bogotá, y también fue percibido en Ecuador y Panamá. Hasta el momento se reportan personas fallecidas y heridas, además de un daño en viviendas y otras estructuras en ciudades como Cali, Manizales, Pereira y Quibdó. Y bueno, los equipos de emergencia continúan revisando las zonas afectadas para conocer la magnitud de los daños. Y en Bogotá, las autoridades informaron que hasta ahora no se han encontrado daños estructurales de consideración. El gobierno colombiano mantiene activo el operativo de atención y evaluación mientras continúan las labores para determinar el número actualizado de personas afectadas. Y regresando a Oaxaca, déjame comentarte que se viene un cambio importante para quienes se mueven por el centro histórico, porque a partir del 15 de agosto comienza la concentración de otras 150 unidades de transporte federal en espacios ubicados fuera del centro histórico de Oaxaca de Juárez. La idea es sacar poco a poco las terminales y unidades que todavía operan dentro del primer cuadro para reducir el tráfico de autobuses y los movimientos de ascenso y descenso en las calles del centro. Las empresas de transporte van a tener un plazo de 60 días para hacer este cambio. Y este proceso se viene trabajando desde mayo entre autoridades y transportistas. Este reordenamiento no solamente contempla a los autobuses, también a los taxis foráneos que ya comenzaron a moverse hacia otros puntos como las inmediaciones de la central de abastos, la central camionera y el estacionamiento de Laureles. Incluso 100 unidades de Líneas Unidas ya fueron reubicadas fuera del centro histórico. ¿Qué opinas de este cambio?
0: ¿Sabías que
20: algunas personas pueden detectar olores mientras duermen?
19: Y para que este reordenamiento no afecte el traslado de las personas, déjame comentarte que también se prepara un nuevo circuito del Binibus. Este servicio será Central Centro y está previsto para comenzar el 10 de octubre con 4 unidades pequeñas con capacidad aproximada para 15 pasajeros cada una. El recorrido será de unos 5.4 kilómetros y conectará la central con diferentes calles del centro histórico, pasando zonas como Avenida Central, Juárez, Maza, Valerio Trujano, JP García, Mercado, Miguel Cabrera, Periférico y Bustamante. Además, las unidades pasarían aproximadamente cada 22 a 25 minutos. Y bueno, la intención de todo esto es sencilla, es para que quienes lleguen de la central camionera o a la central de abastos puedan llegar al centro sin necesidad de que los autobuses foráneos entren hasta el primer cuadro. Así, las personas no tendrían que caminar un gran tramo y obviamente llegarían seguras a su destino. Y bueno, con esto terminamos el programa del día de hoy. Espero que sigas teniendo un muy buen lunes y que esta semana venga tranquila, productiva y sobre todo que te dé tiempo para hacer eso que tienes pendiente. Yo te espero mañana con más información, así que no te despegues de EXA 98.5 FM y recuerda, en todas partes, ponte EXA.
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11: 518.
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11: 522.
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11: 539.
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